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1: 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Indica la hora en Radio Maule Sur. 9 de la noche, 2 minutos. 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

0: Hola, ¿cómo están? Exactamente las 21 horas ya comienza. Por supuesto, la invitación para que todos enganchen con nosotros, porque a partir de este momento comienza el Mambo de Fiestas Patrias junto a ella. Ustedes muy bien la conocen, ya amiga de todo el mundo del Maule Sur, nuestra Pauli Vázquez, la conductora del 2x1. ¿Cómo estás, Pauli?
1: Tiki tiki ti pati. Bien contenta de poder estar nuevamente aquí acompañándoles en estas Fiestas Patrias 2026 con la mejor energía, ánimo. Así que, ¿y tú cómo estás, Pati? Bien. En esta fiesta 18.
0: Pero mira, si se nos seca la garganta, tenemos algo que agarrar por ahí.
1: Por supuesto.
0: Ahí, ¿eh? Si nos da hambre, más alguna empanadita también
1: por
0: tenemos.
1: Por supuesto, tenemos. Hoy día vamos a tener los mejores datos, las mejores recetas de diferentes tragos, porque este año, Pati, han salido ahí muchos virales, muchas recetas nuevas de tragos chilenos mezclados con otras cositas por ahí, que ahí estuvimos conversando, ¿te acuerdas?
0: Innovando este año,
1: claro,
0: para que sea más pituco,
1: por supuesto, por supuesto.
0: Así que atención, atención, que ya comenzamos a celebrar a la chilena. Bienvenidos a este especial Mambo de Fiestas Patrias en Radio Maule Sur 105.1 y www.radiomaulesur.cl. Como ya la escucharon, junto a la Pauli estaremos acompañándoles con datos, buena música, tradiciones, alegría, información y mucho, pero mucho, mucho, mucho más para que vivamos juntos este ambiente dieciochero. Así que suba el volumen, prepárese, prepare por ahí alguna empanadita, el anticucho, y póngase con todo el espíritu de nuestra tierra a escuchar buena música, pues, Pauli.
1: Por supuesto, tiqui tiqui tiqui, aquí también estamos en la Fonda Maule Sur con los mejores datos que vamos a traer. Los vamos a tener súper motivados esta noche de día viernes 18 de septiembre.
0: Porque las Fiestas Patrias se vive con la mejor compañía y es de Radio Maule Sur en pleno 18 de septiembre.
1: La número uno.

0: Y ya estamos de regreso porque la música se la pone a usted. Radio Maule Sur 105.1 y www.radiomaulesur.cl. Y durante estos días y también en este 18 de septiembre, mañana 19, en este fin de semana, también siga nuestras redes sociales porque ahí vamos entregando tips que son importantes, no solamente que tienen relación con la prevención, precaución, responsabilidad que debemos tener también respecto de esta fiesta, también algunos datos que son importantes y que vamos a ir recordando así vaya transcurriendo el programa también, en relación a que va a haber fiscalizaciones, que lo que dice para esta fecha, porque son feriados irrenunciables, la dirección del trabajo, así que tenemos mucho dato. ¿Y tú tienes ya buenos datos, Pauli?
1: Por supuesto. Oye, este 18 de septiembre, Chile cumple 216 añitos. Ya, pero siempre se habla de la polémica, Pati, porque siempre hay polémica. Porque la verdadera independencia, la separación oficial de España, ocurrió después, el 12 de septiembre de 1818. Siempre está como la polémica, que en febrero, porque en septiembre y todo. Bueno, ahí se dice que fue la independencia porque se firmó el acta de la independencia. Oye, tras fiestas patrias, en el siglo XIX, se celebraban tres fechas en Chile, ¿no? Si al Chile no le gusta el antes del siglo XIX se celebraban tres fechas. El 12 de febrero, la declaración. El 5 de abril, que es la batalla de Maipú. Y el 18 de septiembre. Mira, deberíamos volver a celebrar esas cosas para que el carrete sea. Es que a uno le gusta mucho. Y tú sabes que en el mundo esta fiesta muy, porque somos los únicos países que celebra 18 y 19. Dos días. Entonces nos envidian. Y muchos turistas te visitan a esta fecha. Porque le gusta ver las fiestas. Todo decorado. Las empanadas. Ahora que está empezando a hacer calorcito, ¿no es cierto, Pati? El terremotito con helado de piña y el mote con huesillo. Oye.
0: Haciendo historia y también haciendo un poquitito, a ver, no sé si historia, pero recuerdo también del 18. Por ejemplo, ¿cómo celebraban las fiestas patrias cuando ustedes eran niños? ¿Cómo lo celebráis tú en familia?
1: Yo, o sea, en familia, personal, también, en familia, familia, sí, eso es muy típico.
0: Reunirse,
1: de ser
0: como
1: chileno.
0: Típico la mesa de este club.
1: Esa, es que nos dejó arraigada esta marca, ¿cierto? O como que la mesa grande.
0: O viajar a visitar parientes, familia.
1: Claro, yo me recuerdo, bueno, no sé si a ti, para ti, pero te compraban ropa para el 18.
0: Sí,
1: a mí sí.
0: Como que
1: Santiaguina, me iban a comprar ropa patronato, me acuerdo.
0: Ah, mira.
1: Como que era el panorama
0: del
1: 18. Claro, porque iban de la visita, iban de la abuelita. Donde la tiene y a toda la familia. Entonces, hoy para que vean la Pauli bien arreglada. Mira, a la niña, la tienen bien arreglada. Así, así, ¿o no? Oye, y otras tradiciones también, porque la gente pintaba las casas, ¿o no? ¿Te recuerdas?
0: Sí. Y era un decreto, al parecer.
1: Bueno, y que antiguamente también se juntaban las poblaciones, las villas, a decorar las calles, que eso ya se ha perdido.
0: En conjunto con la vecindad.
1: ¿Te acuerdas?
0: Oye, ¿cuál era la fonda que más recuerdas tú? ¿Alguna que iban a con tradicional con tu familia? Bueno, acá en Cauquenes, como que la fonda Ramá. Que se han situado en diferentes lugares, entonces como que nosotros podemos recordar lugares, en verdad, que han sido emblemáticos para el desarrollo. A diferencia de Cauquenes, en Santiago no fuerte.
1: Bueno, en Santiago está el fondo típico. Honestamente, yo no fui a muchas fondas. Era de casa.
0: Tradicional,
1: era
0: de casa.
1: ¿Tanto? Es mucho porque, bueno, a mí no me gusta mucho la fonda. Vamos a hablar cosas que no. Mucha plata, podemos estar en la casa.
0: Carita la,
1: sí, lo que yo sí conozco y era fiel, yo les voy a decir, lo que yo era fiel visitante era de la Piojera. Que es como vivir el 18.
0: ¿Te metiste, Piojenta?
1: Por supuesto,
0: ¿Te metiste la Piojera?
1: Muchas veces. Es que yo vivía cerca de ahí. Era vecina.
0: No se te salieron nunca más.
1: Era vecina. Yo vivía muy cerca de la Piojera. Y sabes que si tienes la oportunidad de ir a Santiago, visita la Piojera porque es como vivir siempre un 18. Siempre está decorado.
0: Las 365
1: días, hay terremoto, hay pernil, hay cositas ricas para comer, no solo para
0: vecina,
1: tomar.
0: Vecina tú.
1: Yo soy vecina. Yo vivía en Independencia cruzando el Mapocho y aquí está en Metro Calicanto, a la salida del metro está la Piojera.
0: Mira, o sea que todo eso es de ahí, Piojera.
1: No, sigue ahí. Ay, sí, lo que están al parecer están abriendo como otras sucursales, pero la emblemática es ahí, en el puente Calicanto.
0: Eres Piojenta.
1: Piojenta, 100%. Yo visité mi año mozo mucho la Piojera porque era como un panorama.
0: ¿Qué pasa ahí adentro, oye?
1: Es como una fonda. Es como el ambiente no es malo, va mucho turista. Hay, como conté el año pasado, hay chichón, que se llama pipeño más chicha.
0: ¿Ya? Chichón.
1: Hay terremoto, réplica y tsunami.
0: ¿Mira?
1: que ahí después en la otra intervención vamos a hablar de los terremotos.
0: Mira la piojenta, mira, de real piojenta.
1: De real, ella. De real.
0: Ya, oye, está entretenida tu historia.
1: Porque, vamos a continuar.
0: Oye, porque vamos complementando.
1: Por supuesto.
0: Cómo se vive o se ha vivido, se vivió en su tiempo por acá el 18 en comparación también a la metrópoli, po. Si tú eres de Santiago.
1: Bueno,
0: eres
1: yo ya me vine hace muchos años, pero esa es mi experiencia de juventud.
0: Oye, ¿quién hacía la mejor empanada en tu familia?
1: Oye, pero si nos juntábamos años atrás, donde mi abuelita, que en paz descanse, típica esa abuelita que cocinaba, se levantaba temprano, mi abuelita Marinés, y ella preparaba y hacía, trabajaba la cebollita la para cebollita. Que a uno no le cayera más. No, las mejores empanadas,
0: Mi mamá siempre
1: vamos a ir a comer donde la tía, vamos a ir a comer empanadas.
0: Oye, ¿y qué piensas tú? ¿Qué tradición se ha perdido con los años?
1: Oye, eso de decorar en las calles, en las poblaciones, yo me recuerdo que pintaban, por lo menos allá en las comunas que viví, pintaban los postes de la luz con decoraciones.
0: Mira
1: de bandera chilena.
0: Sí,
1: en muchas poblaciones, en barrios emblemáticos se hacía, por lo menos allá en Santiago. Siento que eso se ha perdido, como en la vida de barrio.
0: ¿Sabes qué? Yo creo que también alguna más adelante vamos a hablar de lo tradicional de la fiestas patrias, los juegos típicos y todo eso, pero también yo he percibido, no sé tú, pero antes me parece que se elevaba más volantines, como que había más juegos típicos. Mira, pero me dicen que vayamos a la música.
1: Vamos a la carpete.
0: Está buena la cháchara, pero luego seguimos comentando más también, amenizando. Dato importante en relación a nuestra fiesta patria, o mejor dicho, aniversario patrio.
1: Aniversario, 216 ¿cuánto? Años de Chile, 216 años.
0: ¿Cuánto?
1: Otra vez. Ya, la Pati se curó, ya. Ya no continuamos con buena música. Aquí en la número uno y el mambo de fiestas patrias. 1, 2, 3.

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¿Cómo?

0: buena la música para que usted amenice ese mambo con la familia, con los amigos. Llegaron a visitarles, sí, al Maule Sur. Han preferido el Maule Sur para disfrutar de esta fiesta dieciochera. Estamos en pleno 18, tiqui tiqui ti, felices estos 216. Saludamos a cada chileno en todo el territorio, porque si usted no está escuchando el 105.1, está escuchando de seguro más de alguno que está fuera de los límites de nuestra región a través de www.radiomaulesur.cl. Y le deseamos unas felices fiestas patrias, disfruten con la familia, los amigos, con todo el mambo que tengan ahí en el quincho, en la casa, en su ramada, su fonda que han inventado ahí con la familia, ¿no es cierto, Pauli?
1: Así es. Oye, según una encuesta de CADEM,
0: ¿ya qué dice?
1: Los chilenos, la fiesta preferida de todos los chilenos es el 18 de septiembre. Le pasa a Navidad, Año Nuevo, cumpleaños. Sí, es como que estamos todos, nos olvidamos de nuestras diferencias de repente, diferencias de todo ámbito para celebrar el 18. Como que somos todos uno,
0: Estamos todos en torno al mismo menú.
1: Claro.
0: Sí, bueno, en algunos casos.
1: Sí, así es. Hoy vamos a hablar de los tragos. Yo te iba a contar de el terremoto, porque es el popular cóctel pipeño con helado de piña, fernet o granadina.
0: ¿Ya?
1: Nació este bebestible de los dioses en la década de 1980 o en el tradicional restaurante Santiaguino El Hoyo. Ahí nació.
0: Ah, mira, pasamos de la Piojera al Hoyo. ¿Fuiste al Hoyo, no?
1: No, fíjate.
0: ¿Es como el Hoyo?
1: No.
0: Ya.
1: La lengua en el hoyo, es el clásico.
0: Ya,
1: pero si es el clásico, pues, Pati. Si así se llama, la lengua.
0: Perdón, ya. Ya.
1: Similar. La Piojera está más destinado al tema. La Piojera está más destinado al tema de los bebestibles, de los terremotos, y también hay comida. Pero el restaurante El Hoyo se caracteriza más por sus comidas tradicionales y que también ahí se inventó el terremoto. Mira qué interesante. Oye, y el otro trago que siempre me preguntan, Pati.
0: ¿Cuál?
1: El chichón pipeño.
0: ¿Un trago ese?
1: Con pipeño, ¿ya? Con chicha. Oye, pero precaución, porque yo les dije la otra vez, yo me fracturé mi patita ahí después que me mareé un poquito y me anduve tropezando.
0: Ese fue 8.9.
1: Así que precaución.
0: 9.4.
1: Precaución cuando tome chichón, no se vaya a acordar de mí después.
0: Me
1: tropecé
0: Rosa,
1: el pie.
0: ¿Cuántos chichones te mandaste?
1: Yo no me acuerdo. Pero sé que es muy dulce.
0: Ya, y al caer, te mandaste el chichón.
1: No, claro, pero me doblé la patita y yo seguí caminando, pero el otro día estaba hinchada.
0: Ya, pero se va uno por lo dulcecito.
1: Sí, pues si es chicha con pipeño. Es como tomar estas bebidas negras con
0: eso tan dulce, no te dan ganas como comer, porque también un complemento con alimento. Hoy está bueno, te entretenía la
1: bueno, le gusta.
0: Pero le ponemos un stop, luego seguimos. ¿Qué pasó con el chillón de esta chiquilla?
1: Les vamos a dar otros datos de otros tragos, pero ya, con precaución, gente, con precaución.
0: Porque tenemos que complementar esto con la buena música que tiene para ustedes en este 18 de septiembre. Radio Maule Sur,
1: la número 1.

0: Ya estamos de vuelta después de esta música necesaria y para que ustedes bailen, disfruten. Oye, saquen a bailar a quien hace tiempo no veía, por algún primo, prima, tío, tía, todos quienes se están reuniendo en estos momentos en torno a la compañía que está ofreciendo Radio Maule Sur a través del 105.1 y www.radiomaulesur.cl. Oye, que habíamos quedado con
1: los terremotos. Los tragos. Oye, ¿ya? Equilibrio, equilibrio. Mi tía siempre me dice, Pauli, equilibrio. Ah, un poquito de comida, ¿ya? Un poquito de tomar, un bailecito así para botar todo.
0: Ay, a comida. Mira, bailar, bailecito. Bailecito.
1: Sí, una mezcla de todo, claro. Ah, mira. Comida. Acá yo estoy bailando, ¿cierto?
0: Sí, sí, sí, estoy bailando. Comida, tomar, bailecito.
1: Bailecito, sí. Para bajar, para botar todo, para botar todo, todo.
0: Oye, pero hay
1: todo, todo el alcohol.
0: Aparte de otros tragos tradicionales, bueno, ¿en qué quedaste tú en la intervención pasada que nos estabas invitando ahí? A...
1: No, pues yo estaba contando el terremoto, ya que todos sabemos que es pipeño, uh-huh, con heladito, con granadina. Siempre está la polémica, porque tú, ¿cómo servías un terremoto para ti? ¿Qué sirves primero?
0: Ya,
1: a ver.
0: Primero el helado.
1: Ya.
0: Luego el pipeño, ¿ya?, o el ponchecito, ¿mm?, o el vino blanco. Y luego la granadina.
1: Ya, muy bien. Hay gente que... Yo encuentro que no tiene el orden, altera, ¿sí?, el producto.
0: No, es algo que cambia. Dicen que sí. Cambia si ustedes lo hacen en diferente orden. Tiene su toque el cuento.
1: Claro, sí, al parecer como que se sube, se baja. Así que es como la parte que dice, primero el heladito, luego el vinito, ¿sí?, o lo que quieran echarle, la bombillita y la granadina.
0: Ya, pero ahora es el tradicional.
1: La polémica.
0: Vienen unos inventos.
1: Por supuesto.
0: De hecho, este año 2026 apareció la granadina azul.
1: Sí,
0: para que
1: a la
0: se
1: venta.
0: Vea, claro, para que se vea en el vaso, en la copa, donde usted va a preparar el terremoto, los colores de la bandera.
1: ¡Mire!

0: Rojito, azul, maravilloso. Claro. No, yo pensé, yo cuando vi el, porque lo vi en el supermercado, la granadina azul. ¿Qué es granadina azul? No, no la compré, no, es que es muy dulce. Yo estoy a dieta. No.
1: Pero salió sin
0: azúcar. Sí, sin azúcar también. Salió una granadina maravillosa para la gente que tiene diabetes, por ejemplo. Claro, que se tiene que cuidar y quiere compartir y tomarse un traguito sin azúcar. La granadina azul yo la pensé para el tsunami.
1: Es que dicen,
0: yo pensé para claro, eso.
1: El terremoto es con la granadina tradicional, la roja, y el azul es el
0: tsunami.
1: El tsunami.
0: Y también puede hacer la banderita chilena, como dices tú.
1: O maripoto.
0: Yo les debo contar que mañana me voy a hacer el nuevo, el de moda.
1: ¿Cuál es ese?
0: El terremoto Lice.
1: ¡Ay, ya!
0: Yo me voy a hacer ese. Pasamos este año
1: de piojenta. Fina,
0: de piojenta.
1: Es que
0: uno tiene que evolucionar. Sí, uno tiene que evolucionar. El terremoto Lice.
1: Ya, a ver, cuéntanos cómo es.
0: Que ahora anda ahí muy viral. Pero nosotros vamos a explicar de qué se trata el terremoto Lice.
1: ¿Lo explica ahora? ¿Vamos a la música o luego?
0: No, a la vuelta. Ya. Vamos con la música.
1: Y luego nos explicas el terremoto, ¿cuánto?
0: Terremoto Lice.
1: Terremoto Lice.
0: Terremoto Lice.
1: Vamos a la música y luego les contamos de qué se tratáis.

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0: esta hora el mambo de fiestas patrias con la Pauli Vázquez.
1: Acá está todo pasando aquí en la fonda de Radio Maule Sur.
0: Con ella misma, pues la conductora del 2x1, pues, donde también ahí usted ha encontrado durante estos días algunos tips, informaciones que nos entrega la Pauli. Oye, pero sigue diciéndonos, pues, quedamos metidos
1: estamos hablando de alcohol y es buen momento de la noche para recordar que si va a tomar, no conduzca.
0: Sí, mira, yo tengo un mensaje.
1: Y no llame a su ex. Tampoco que llamen a su expo. Tampoco, viste que de repente.
0: No, me diga que lo hiciste
1: alguna vez. No, pues yo nunca. Siempre tuve no, si cosas. Yo soy feliz. No.
0: Oye, yo les tengo un mensaje. Si van a beber, pásenme a buscar.
1: Oye, Pati, me lo sopló el Ricky. Oye, Pati, estábamos hablando delante de la polémica o la comentada versión.
0: Ya, cuéntanos en eso.
1: Terremolais.
0: Ya, ¿en qué consiste y cómo hay que prepararlo? ¿Y dónde hay que prepararlo?
1: Es la comentada versión tipo cuica o pituca del terremoto tradicional que se volvió altamente viral en redes sociales.
0: ¿Ya?
1: Ya, bueno, una creadora dice que esto fue creado porque es a prueba de dietas. Y supuestamente, mira, Pati, supuestamente da menos caña.
0: ¿Por qué?
1: Ya, porque elimina el pipeño.
0: ¿Y qué le echamos?
1: Elimina el pipeño. Bueno, ¿cómo pasa esto? Heladito.
0: ¿Ya?
1: Heladito puede ser piña light. Bueno, mismo.
0: ¿Montoncito?
1: Todo esto sí, no en un vaso.
0: Bolita.
1: Las que tú quieras, Pati. No, pero la idea es que sea light, unas dos bolitas, ya. Bueno, esto se prepara en una copa o en un copón.
0: Ah, como de vino.
1: Como de vino, un copón de vino.
0: Ah, no es nada en caña.
1: No es nada en caña, pues. Ni en vaso plástico, ¿no? Qué ordinario. Ya, bueno, tú le pones a la copita dos bolitas de helado, ¿ya?
0: Ay, y luego
1: lo que queráis. Heladito, de ahí en vez de pepeño le echas espumante.
0: Ah,
1: o más conocido como champán.
0: Ah, ya. Espumante,
1: un
0: ya.
1: Pisco transparente. Un poquito, un shot de pisco para que le dé ahí un poquito de fortaleza, claro. Helado de piña, idealmente sin azúcar, y la granadina. Ya, arribita. Y también suele usarse la versión light o sin azúcar que ya habíamos mencionado. Y bueno, puedes usar esas bombillas más finas, más con detalle. Y ahí está el Terremolais.
0: ¿Y en eso consiste?
1: Claro, es cambiar pipeño por
0: pituquín.
1: Espumante. ¿Sí? Yo lo conozco como champán.
0: Oye, ahora no sé cómo quedará en sabor, si uno se queda con el sabor del terremoto o este. Pero también, mira, le da un toque el hecho de en un copón de vino.
1: Copa de vidrio.
0: Para quienes, oye, le gusta lucir, poner una bonita o montar una buena mesa, una bonita mesa.
1: Por supuesto.
0: Y eso le da el toque también.
1: Por supuesto. Es que acá está como, se viralizó tanto porque es más light. Es como para que, porque en verdad el pipeño es bastante dulce. Muy dulce,
0: Entonces, las calorías, me muero.
1: Claro, entonces ahora como está muy de moda esto que se llama mocktails. Ya para los que no saben lo que los mocktails. Ucha, pero es que los mocktails son los tragos sin alcohol.
0: ¿Dónde saqué esto?
1: Yo estudio.
0: ¿Qué estás inventando?
1: No, los
0: ¿qué
1: mocktails.
0: ¿Qué le dieron a la Pauli?
1: Estamos hablando de trago, le hago una cátedra. No. Los mocktails está muy de moda no tomar alcohol en las fiestas. Entonces se inventan tragos sin alcohol. Entonces, obviamente.
0: Esos son como para mí.
1: Claro.
0: Ya, perfecto. Oye, sigamos luego con eso.
1: Por supuesto que sí.
0: Con tu dato tan particular.
1: Vamos a bailar.
0: Vamos a bailar. Porque estamos en pleno 18 de septiembre. Y usted disfruta y vive y baila junto al mambo de fiestas patrias de Radio Maule Sur.

0: Ay, no sé si reír o llorar, güey.
1: 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Gracias por estar escuchando, por haberse venido hacia el Maule Sur para disfrutar de este 18 de septiembre. Para algunos dicen, ay, fue como medio fumé, que en relación al año pasado fueron más días. Cortito, pues, porque para algunos no marca mucho la diferencia, pues, Pauli, no, porque resulta que recién hoy es feriado y para mañana, oye, para algunos no marca la diferencia, llega su día laboral el viernes, el sábado domingo va a ser como... Pero así no así es. Para quienes trabajamos el día sábado y el día domingo también, pues ahí lo...
2: Así es, pues nosotros como emprendedores también trabajamos, sobre todo acá en la zona Maule Sur, que viene mucho turista, está lleno de turistas, y hay actividades, así que hay que aprovechar, el comercio local está muy, muy contento, por supuesto. Que,
1: aparte de ser la conductora del 2x1, también es propietaria de librería Chamuyo, que está en Cauquen, en el local 4, pasaje Ruiz, y en Peyúgue,
2: Arturo Prat 566, ya, que ahí estaremos de corrido. Entonces nosotros, como tú dices, no descansamos, porque sobre todo la gente de Peyúgue, de la costa, que vive del turismo.
1: Mañana 19, ¿dónde te vas a encontrar?
2: Mañana 19 estaré en Peyúgue. Sí, nos tomamos, solamente vine a estar con usted ahora en la radio a Cauquenes, pero vamos a estar todos los días en Peyúgue, así que agradecida por este espacio, y qué rico compartir estos datos. Es como carretear, estamos carreteando junto a todos nuestros queridos auditores. Oye, Pati, te iba a hacer una pregunta. ¿Cuál es tu comida favorita del 18 de septiembre, estas fiestas patrias?
1: Oye, son muchas, pero me gustan mucho, no sé por qué le encuentro algo distinto, a pesar que dicen, oye, pero en la carne en el plato y todo el cuento, ahí se va complementando.
2: Tiene otro sabor.
1: Ensaladita y todo. El anticucho, oye, me
2: rico.
1: Gusta bastante, me agrada.
2: Una comida clásica.
1: El anticucho, para qué decir, la empanada. No, aquí no hay una nomás, pues si son
2: una
1: varias.
2: Nomás. Pero en estos días, ¿tú te das cuenta que en las casas chilenas solo se come eso? Asadito.
1: Oye, el anticucho va a estar más caro que...
2: Anticucho. Se comen empanaditas. Oye, de postre, lo que estábamos hablando hace un ratito, o para tomar,
1: el tradicional mote con huesillo.
2: Rico.
1: La clásica preparación de durazno seco y mote, a la que a veces se le añade, también tengo una
2: cosita. ¿Sí? A ver,
1: se le añade un chorro de aguardiente.
2: Mira.
1: Pisco, o sea, que dicen con malicia.
2: Se puede. También se puede, también esa nunca la había escuchado, nunca había escuchado.
1: Pruebe y ahí nos va a contar.
2: Voy a contar el lunes, voy a probarla este fin de semana.
1: Ya,
2: un poquito de malicia, un mote con huesillo, miren, interesante.
1: Oye, ¿qué te parece? Sigamos con música.
2: Por
1: vamos
2: supuesto,
1: a la música,
2: Pati.
1: Y luego seguimos también con tips, datos importantes de nuestro 18 de septiembre.
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0: Porque el 18 se vive total junto a Radio Maule Sur 105.1, tiquitiquití, 105.1, la número 1, como lo han instaurado ustedes, y se lo agradecemos y gracias por la sintonía. Y durante todo este mes de septiembre nos hemos encargado de poder tener música en vivo. Hemos tenido
1: nuestra
0: fonda de Maule Sur cada sábado en vivo a partir de las 13 horas, donde ya hemos tenido importante conjunto y obviamente nos va quedando mañana, lo anuncio también, lo digo para anticipar. Para
1: ¿qué
0: que
1: hay mañana en vivo?
0: Mañana a las 13 horas, las hermanas Salazar, cantora. Oye, espectacular, ahí nos van a estar amenizando el mambo.
1: Desde los estudios, sí, acá en vivo, en vivo.
0: Nos van a estar amenizando nuestra fonda de Maule Sur. Ya ahí, ya para el próximo sábado y último, oye, tan rápido va a pasar el mes.
1: El mes.
0: También vamos a tener ahí novedades.
1: Pati, ya va a llegar Navidad, no nos vamos a dar cuenta. No. Pero tú has escuchado que la gente, los chilenos somos muy especiales, porque se viene el 18 y uno dice, no se da ni cuenta y llega Navidad.
0: Y después nos quejamos de estrés y ansiedad.
1: Claro.
0: Oye, tremendo. Pero para bajar un poco la ansiedad, o para quienes tienen ansiedad, dicen que
1: le
0: complica
1: comida.
0: El tema de saber de tanto plato que se prepara en esta fecha.
1: Oye,
0: ¿cuál es tu plato preferido, tu comida típica favorita, Pauli?
1: Mi comida favorita es el asado del 18. No hay 18 sin asado. ¿A ti te gustaba el anticucho? Para ti me gusta el asado.
0: Gusta
1: el choripán. Uy, de verdad. Hubo harto añito que estuve como malita de la guatita. ¿La guatita? Y no podía comer todos los
0: el
1: choripán pebre, me hacía mal.
0: Depende también al pebre, hay que.
1: Por supuesto,
0: poner
1: de respeto.
0: Guarda,
1: claro.
0: guarda, como dicen en el campo. Pero, guarda con el pebre.
1: Echaba mucho de menos comer el choripán. Me encanta el choripán. Me encanta.
0: Ya, oye.
1: Con pebre y mayo casera. Oye, todos tenemos nuestros tips.
0: En el listado están lo principal: empanada de pino.
1: Sí.
0: Anticucho. Choripanes. Mote con huesillo como para el postre.
1: Sí, ensaladas, acompañamiento.
0: Asado. Eso

0: o molida de vacuno, abundante cebolla, aliños como comino y ají color, un trozo de huevo duro, una aceituna negra y opcionalmente pasas.
1: Mira, una buena cocción y vamos para adentro.
0: Vamos para adentro. Oye, hay gente que ahora está, bueno, hay mucha tendencia en la comida vegana, gente que no come carne.
1: Ah, ya. No, qué fome. Mira, de eso conversamos luego, a la vuelta, porque vamos a la música, no se detiene, está la compañía que usted necesita a través de Radio Maule Sur.
0: El mambo de fiestas patrias.

0: tiquitiquití, ¿cómo están ahí? En tucuta, su quincho, en su casita. Tucuta. ¿Se han dado una vueltica por ahí también? Pues
1: yo acabo
0: se
1: dio de
0: una
1: comer.
0: Vuelta hoy día por la fiesta de la chilenidad. Está todo pasando en la provincia.
1: Todo lo que
0: Cauquenes está fenomenal. Para quienes viven en la costa o quisieron darse una vueltica por allá en Curanipe, Peyú, Huechanco, todo pasando.
1: Sí, Pati, recordemos que en Curanipe están las fondas. Ya, solo fondas. ¿Ya? Hay para beber y comer. En la Plaza de Peyúgue hay feria artesanal, también hay para comer y shows.
0: ¿Ya?
1: Mañana sábado y domingo. Y acá en Cauquenes, en el Parque Tutubén.
0: Sí.
1: Así que ahí hay de todo para que vaya, puede compartir con su familia, también un día salir a pasear, ir a conocer, a lo mejor no conoce, no ha ido a la playa a conocer estas fondas nuevas, porque todos los años va cambiando como la temática, hay diferentes concesiones y todo. Así que hoy los dejo invitados.
0: El programa de artistas también.
1: Exacto, exacto, Pati.
0: Claro.
1: Hoy estábamos hablando en la intervención anterior sobre que ahora estas nuevas generaciones, hay mucha gente que no come carne. Entonces estábamos hablando, claro, los veganos.
0: ¿Qué pasa con ellos?
1: ¿Qué pasa con ellos los asaditos? Oye, pero ellos se lo ingenian porque ahora hay pueden hacer verduritas asadas. No. Hay gente que no come, verduritas asadas, un pimentón. Hay algunos que comen huevito. Oye, pimentón, con un huevito lo dejas en la parrilla, el huevito se cose y queda maravilloso como acompañamiento. Uh-huh. Zapallito italiano, cebollín.
0: ¿No pueden hacer alguna excepción? No, pues
1: si la gente no come. Yeah. Entonces hay muchas opciones ahora de ingresar vegetales a la parrilla. Bueno, es buena idea, como para mantener el equilibrio también.
0: Yo creo que en algunos puestos de comida o ramada fonda debe a lo largo del país existir esta la dualidad o la alternativa.
1: Aparte, bueno, como lo pueden hacer en la casita, de insertar verduras dentro de su asadito, y lo otro, empanadas, que hay gente que en vez de comer carne le puede echar champiñón.
0: La carne de soya.
1: La carne de soya, claro. Exacto, y no pueden comer carne. Así que hay para todos, para celebrar todo. La idea, celebrar este 18.
0: Ay, y además, los tragos, sin azúcar.
1: Exacto, de todo, hay para todas las opciones. Así es.
0: Oye, ¿qué juegos típicos jugaste tú en alguna oportunidad o sigues jugando? Porque uno, oye, no hay edad para divertirse y seguir en
1: juego. Exacto, Pati.
0: Ya, el trompo, ¿le hiciste el empeño?
1: Al trompo.
0: A pesar de que aquí como que a ver. Se divide en género, como que el trompo tienen que jugarlo los varones, los
1: claro.
0: hombres. Pero más de alguna vez uno intentó, no me refiero.
1: No, yo no tengo habilidad, no, tráigame otra
0: no
1: cosa.
0: Destreza,
1: no hay destreza.
0: El emboque
1: sí,
0: güey. Sí, ese es transversal.
1: Sí, ese es muy bueno, entretenido, sí, rapidito,
0: claro.
1: Ahí, imagínate.
0: Depende del porte.
1: Claro, oye, lo otro, el trompo, bueno, las carreras de saco. Sí, yo jugaba con mi familia.
0: En el colegio
1: sí,
0: uno participó,
1: ¿no? Y
0: en
1: también
0: eso.
1: En la familia,
0: ¿también?
1: Cuando se juntaban.
0: ¿Quién ganaba?
1: Las carreras, bueno, es de todo, po. Uno a veces saca la mía chica. No sé.
0: ¿Ganaste tú alguna vez?
1: No me recuerdo, yo no me quiero acordar de eso.
0: ¿Te caíste alguna vez?
1: Sí.
0: ¿Te fuiste de
1: sí,
0: de nariz?
1: Por supuesto, la rodilla, Pauli, la rodilla. Oye, tirar la cuerda también.
0: Ah, es entretenido, sí.
1: La rayuela, oye, estaba contando aquí en la música. La rayuela, entretenida. Yo jugaba en el colegio rayuela. Y yo tengo mi abuelo, el papá de mi mamá era campeón de rayuela. Se juntaban ahí en un club deportivo y tenían campeonato
0: de
1: rayuela.
0: ¿De la corta?
1: Ya, se pone la Pati. Uno hablando en serio aquí.
0: Ya, perdón. Ya,
1: sí, rayuela, sí, interesante. Entonces siempre, también de puros hombres.
0: Ah,
1: muy interesante.
0: Ya. Seguimos con los juegos
1: típicos. Sí, porque quiero hablar del que me gusta a mí.
0: Ah, ya, déjalo ahí. Vamos a ir a la música.
1: ¿Cómo se llama?
0: ¿Cómo se llama?
1: El palo encebado, porque arriba hay plata.
0: Vamos a la música. Vamos a la música y luego volvemos con esos tips. Y también haciendo un poco de rememoranza y dando a conocer cuáles son los juegos típicos que se reflotan tanto en este El Mes de la Patria.

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0: Yo tenía una chinita que era de muy buena fama. Me hacía muy bien la cama con la cabecera altita. Se llamaba Margarita, pero un defecto tenía. Ella tejía gorritos y a veces me los ponía.
1: Estuvimos pelando choclo en el fondo de mi casa. Como tengo mal colchón, me fabriqué una payasa. Y la novia que tenía, a pesar de que era guasa, dicen que se fue para el norte y me llevó la payasa.
0: Y la echamos con la cueca, la buena para la payasa.

0: llevó la payasa nomás.
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0: En la pura paja nomás.
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0: Me gusta tomar en cacho la chicha por fantasía. 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De pobre paso a ser rico. Y cuando no tengo ni chico, a la bolsa salgo a tomar.
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3: ¿Cómo se llama la cueca, po?
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3: ¿Pero cómo se llama la cueca, po?
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0: Y continuamos en este El Mambo de Fiestas Patrias junto a Pati Rojas. ¿Y quién les habla? Pauli Vázquez.
1: ¡Ay, ella!
0: ¡Ella, la cara de botella!
1: El gato, mañana te van a encontrar en Peyúgue, ¿no?
0: Ah, sí, voy a estar en Peyúgue. Hay mucha gente que...
1: ¿En qué dirección?
0: Arturo Prat, 566, ahí en la avenida principal. Porque yo salgo un ratito en la noche. Yo salgo un ratito ahora para el 18, no, estoy con la familia, ya. Me dedico a trabajar. Me dedico a trabajar todo el día.
1: ¿En qué esquina? No,
0: ay,
1: no,
0: pero
1: no,
0: Pati,
1: no, no, no, no. Yo quise
0: Pati,
1: decir.
0: Ya el vino te hizo mal, no, se no, te no, subió no, a la no. cabeza.
1: ¿En qué esquina uno tiene que parar para ir caminando, ubicar el
0: a
1: auto
0: media cuadra,
1: para encontrarse en
0: media cuadra en de librería. La plaza, ahí está librería Chamuyo.
1: Perfecto.
0: Oye, otro, estábamos hablando de los juegos, que uno de mis juegos favoritos.
1: Palo encebado, tu juego típico favorito.
0: Sí.
1: ¿Intentaste, de verdad?
0: Cuando era pequeña, estamos hablando con menos de 12 años. Lo que pasa es que yo me acuerdo haber ido a esta fiesta costumbrista en el día con mi familia. Y siempre veía los palos encebados. Yo decía, ¿qué es esto? Porque yo no sé, el palo encebado que conocí yo era que arriba había plata.
1: Ya.
0: Habían 10 lucas.
1: Mira, en esos tiempos, 10 lucas la...
0: en eso, y yo decía, pues 10 lucas, pero es que me llamaba la atención porque nadie subía, po. Nadie intentaba. Y yo le pregunté a mi papá, papá, ¿cómo se hace esto? Porque nadie lo intenta, y hay plata ahí arriba. Decía, no, pues este palo tiene grasa.
1: Sí.
0: Tiene grasa, entonces
1: no
0: decía,
1: bueno, que... encebado, cebo, po,
0: sí,
1: cebo, po, grasa.
0: Ya, pues yo no sabía, pues uno inocente como niña, y decía, te la plata debe ser una... fácil, po. Y, no, pero es que estamos hablando que no eran para niños, eran para adultos, grandes. Ya. Entonces, siempre me llamó mucho la atención de poder subir, yo cero habilidades físicas. No, si no pude intentar. Mi mamá con la ropa nueva me iba a dejar ahí a subirme al palo encebado ahí con la ropa de patronato y me va a dejar subirme. No, está loca. Mira ahí nomás. Pero yo decía, ¿mí serán verdad, de verdad?
1: Ya,
0: loca.
1: Pero tú como espectadora en ese momento viste a alguien
0: sí,
1: que
0: lo
1: intenta.
0: Sí, pues, pero hay que tener. Aparte que está con grasa, que cuesta más subir porque te quedas pegado, sí, te quedas pegado. Sí. Hay que tener muchas habilidades deportivas.
1: No sé,
0: muchas
1: tiene
0: habilidades.
1: Su técnica,
0: ¿tiene su técnica? Ah, sí, tiene su técnica. No, pero no, nunca vi llegar a alguien arriba.
1: Deja que vaya los primeros. Deja
0: claro,
1: que vaya los primeros. El cebo ya lo van,
0: ah, lo van limpiando.
1: Claro, sí, exactamente.
0: Qué chistoso.
1: Entonces, ya los últimos, como que dicen, siempre tienen la mayor posibilidad.
0: Mire, no, pero me llamó la atención, pero yo cero habilidades. No, a mí no, ya no fue ya. Yo ya no lo hice. Oye, otro clásico de estos tiempos.
1: ¿Ya?
0: Es el volantín, Pati.
1: Ah, pero eso también es transversal para hombres y mujeres, niños
0: sí,
1: y niñas.
0: Sí, por supuesto, ahora que están las cometas,
1: sí,
0: más fácil.
1: Sí, son más fáciles.
0: Rico. Yo que tengo el gusto de vivir en la playa, rico.
1: ¿Echaste alguna vez un volantín para el vecino?
0: Sí, oye, no, yo iba cuando chica, elevaba mucho volantín con mis primos, mi hermano. Oye, pero, bueno, y es y peligroso igual porque en ese tiempo estaba de moda el hilo curado, po.
1: No,
0: ahora
1: sí,
0: menos mal que ya
1: menos
0: está
1: que ya
0: legal,
1: ahora,
0: que
1: sí,
0: bueno,
1: pues, no, pues,
0: porque
1: ahora
0: daba miedo.
1: Hay sanción.
0: Exacto, así
1: no
0: más hilo curado.
1: Ya, pues, oye, mira, diste un buen punto y eso podríamos continuar luego hablándolo respecto de la advertencia,
0: por
1: los
0: supuesto.
1: Cuidados que debemos tomar.
0: Así
1: vamos a la música y luego retornamos con el Mambo de Fiestas Patrias, estos tips interesantes que le estamos entregando a esta hora, disfrutando de este 18 de...
0: septiembre en la 105.1.

0: En este 18 de septiembre la acompaña Radio Maule Sur en el 105.1, la número 1 y en todo el Maule Sur. Gracias a quienes están escuchando en la casa, en el campo, en la parcela, en la playa, en el quincho, donde se encuentren, con quienes han llegado. Esperamos que, oye, los comensales hayan llegado golpeando con los pies. Bueno, pero por ahí algo se armará. Un tip importante, Paulito, quienes nos están escuchando, el llamado a la prevención durante esta fiesta patria.
1: Por supuesto,
0: no nos volvamos loquitos, sino es necesario. Mesura y responsabilidad. De hecho, eso es lo que han insistido durante todos estos días, carabineros, además que están fiscalizando, chiquillos.
1: Sí,
0: lo tienen plenamente identificado. Sí, hay cámaras por todos lados,
1: no,
0: la comuna de Cauquenes.
1: Allá en Peyúgue están fiscalizando en muchas, muchas partes. Así que mucha precaución. Esa es la idea, que la precaución, que la gente tenga cuidado y que carabineros esté haciendo su trabajo como corresponde.
0: Sí, se supone que en eso están porque mantendrán, ya lo habían anticipado ayer y durante esta semana, servicios reforzados en rutas, sectores urbanos y puntos de alta concurrencia de la región con el objetivo de prevenir accidentes y resguardar la seguridad de la familia durante estas celebraciones. Así que mucha mesura, responsabilidad, porte su documentación, si va a beber ya sabe, entregue la llave a quien usted sabe. Y repetimos, hay fiscalización de toda índole para lugares de expendio de alcohol, de alimentos, carnicería, sigue las fiscalizaciones por parte de las autoridades.
1: Del así trabajo que, también, porque recordemos
0: eso,
1: que
0: también
1: son
0: importante.
1: Feriados irrenunciables.
0: Y obviamente carabineros también hace el llamado a lo que tú hacías mención en un rato atrás, el hilo curado.
1: Sí.
0: Porque, oye, en sus casos han habido personas que perdieron la vida,
1: como hablábamos,
0: se vieron enredados en hilo curado, lo que significó eso, o en imaginarse. Súper peligroso para quienes van de tránsito
1: con motocicleta, bicicleta.
0: O todo eso.
1: Sí.
0: Y ahora la irresponsabilidad comienza de quienes elaboran esto. Y el otro paso importante, no comprarlo, pues.
1: No comprarlo, claro, porque pueden
0: ofrecerte.
1: Porque
0: si no hay compradores, no hay elaboración. O sea, todo depende de nosotros.
1: De esa
0: no
1: cadena.
0: Le demos cabida a que eso se comercialice.
1: Estábamos hablando hace un ratito de que uno de nuestros juegos patrios más favoritos son elevar volantines, que es, como tú dices, tanto para hombres como para mujeres, que ahora hay tanta variedad. Y yo tengo recuerdos de, claro, como en los 90, cuando no era legal, sino que no había una ilegalidad ante esto. Y dejaban que estuvieran en los parques, en estos lugares de espacio público, el hilo curado. Y era bastante peligroso, porque no sé si alguna vez tocaron el hilo curado, pero te podías romper los dedos. Estamos hablando de que estaban elevando en lugares no autorizados.
0: Y se enredan también el tendido eléctrico, y eso produce la conexión. La inducción, así que.
1: Qué bueno que para estas generaciones no conozcan eso. Así esperemos que no vuelva esa tonta tradición, en verdad. Mucho cuidado y un buen recordatorio.
0: Oye, ¿les parece? Sigamos todo esto amenizando con música. Oye, que está buena la
1: tucuta, tucuta, tucuta, tucuta. Recuerden, como dijimos, tomar, bailar y comer. Ahí, para mantener el equilibrio.
0: Comer.
1: Bailar y comer.
0: Ah, perfecto.
1: Tomar, bailar y
0: te dejo la pregunta.
1: Tucuta, tucuta, tucuta, tucuta, tucuta.
0: ¿Hasta qué hora lo máximo que estuviste bailando en una fonda, en un mambo 18ero? Luego me lo comentas.
1: Ay, ay, ay.

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0: tradiciones, comida, todo lo que tiene referencia con el 18 de septiembre lo estamos hablando,
1: desmenuzando,
0: conversando, porque esto es lo que se genera a veces en la familia, en torno a la parrilla, a todo lo que están preparando en estos momentos, comiendo rico, tal vez, compartiendo, reencontrándose.
1: Exacto, se iba a comentar de que a veces, ahora como están los tiempos tan rápidos, ¿cierto? Juntarse con la familia a veces puede ser también un síntoma de estrés, que a lo mejor no veía. Porque a veces las familias, tú sabes, pues hay amor, hay peleas de repente, diferencias de opinión, pero la idea es que sea una época de amor, de juntarse,
0: aprovechar de reencuentro.
1: Con la familia, ahora, reencuentro.
0: Cuidado, cuidado, una copita y lleva la otra, sí, y la otra, y eso.
1: Sin pelear,
0: chiquillo.
1: No
0: queremos guato en el hoyola.
1: Claro. Así que hacemos un llamado nuevamente a cuidarse en la casa, tanto con las comiditas también, pues. No nos pongamos loquitos comiendo. Oye, ¿cuánto van a llegar al gastroenterólogo el
0: ¿Qué
1: día
0: se
1: lunes?
0: Va a decir el próximo lunes?
1: Dolor de guatita.
0: No,
1: que están enfermitos la guata.
0: Comienzo la dieta.
1: También. Sí, todos comienzan la dieta el lunes.
0: Porque si tú no comienzas una dieta con un facultativo, claro, acompañado de un especialista, oye, eso puede llevarte a situaciones mayores en tu

0: Así es. Yo en lo personal, Pati, puedo decir que para las fiestas patio me mantengo en equilibrio. Harta comidita, harta ensaladita y como digo yo, comer, equilibrio. Bailar y tomar, ¿ves? Comer, perfecto. el equilibrio. Comer, bailar, tomar.
1: Y recuerda. No comer mucho hasta tarde.
0: No tan tarde. Y tratar de cuidarse, si está bien, sí. Que otro cumpleaños de Chile, pero también hay que medirse, hay que pasarlo bien hasta el límite.
1: Y no se olvide, controles vehiculares, control de identidad, control a lugares, todo eso se está desarrollando mientras todo el mundo se está disponiendo a festejar y celebrar el 18, como lo estamos haciendo nosotros, a través del 105.1, la número 1,
0: Radio Maule Sur.
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0: Nacional a través del 105.1 Radio Maule Sur, la número 1, este 18 de septiembre. Hemos querido estar junto a ustedes y desde el estudio de Radio Maule Sur, junto a la Pauli Vázquez, la conductora del 2x1, y la acompaña de lunes a sábado a partir de las 3 de la tarde y hasta las 18 horas, donde siempre entrega tips interesantes, conexión con la gente. Te van solicitando, Pauli, 2x1, ¿no es cierto?
1: Por supuesto, y yo contando cosas de mi vida que son verdad. A veces la gente me pregunta y me dice, Pauli, ¿verdad lo que contáis?
0: Sí, ya, cuéntame, ¿verdad?, de tu vida. La fonda en la que estuviste hasta tarde, lo más tarde que hayas estado.
1: O sea, yo tengo un recuerdo que visité. ¿Ya? Yo tengo familia en la zona norte, cerca de Los Andes. Hoy mi papá me va a retar, me va a decir, Pauli, dais pésimas instrucciones.
0: Para.
1: ¿Y ya, bueno, tengo familia? familiares.
0: Menos mal que se recuerda que tiene,
1: sí,
0: familia.
1: Tengo familiares en un pueblo que se llama Caleu. Ahí se llama el pueblo, pero es que estoy tratando de contar dónde queda, ¿ya? Este pueblito, hay pura familia.
0: ¿De?
1: Astorga, que es de familia de mi papá. Mi papá se llama Javier Vázquez Astorga.
0: Ya, lo Astorga ahí.
1: Lo Astorga. Entonces, ahí hay pura de esa gente y todo un pueblito pequeño. Y recuerdo que fuimos para unas fiestas y habían ramadas.
0: ¿Ya?
1: Pero así, ramadas, así como igual que acá, de campo, 100% de campo.
0: En el acerrín.
1: Claro, ya. No sé cómo explicarlo, pero de real ramada, ¿ya?
0: Con rama.
1: Con rama, exacto, con rama. Es que no quería decir la palabra, pero con paja. Con ramada. ¿Ya? ¿Se entiende? Decorado, precioso. Yo tenía otra idea, como santiaguina, bruta. Llegué allá y esa era verdadera ramada. Y ahí estuvimos hasta que, yo te puedo decir que hasta las 6 de la mañana, porque es un pueblo muy pequeñito, donde no había, era muy familiar, porque todos eran familia. De verdad, un pueblito muy chiquitito. Ya estuvimos hasta las 6 de la mañana. Me acuerdo que tenía como 16 años. Mis papás no son, bueno, en ese tiempo nunca han sido buenos para la fiesta, pero era muy familiar, muy entretenido. Estaba hablando que yo era chica, me porté bien, pero me pareció extraordinario. Extraordinario porque tampoco como un pueblito chico no había un control. Claro, la gente no se portaba mal.
0: No se portaba mal.
1: Exacto, estaba hablando que sí.
0: Todos
1: veía.
0: Conocidos.
1: Sí, veía a un curadito que se subía al caballo y se iba ahí. Bueno, y el caballo lo lleva. Tú no sabías si él lleva al caballo o el caballo lo lleva.
0: No, si el caballo lo lleva.
1: Sí, pues lo lleva hasta la casa.
0: Sí.
1: Y yo decía, bueno, y la gente ahí, él verá al pariente cómo llega, pues.
0: No, falta el pariente que se le pasa la sopa y pilla.
1: Me tocó, bueno, también he carreteado mucho en las fondas de acá de Curanipe, ¿eh? Bastante buenas.
0: ¿Cuánto tiempo tú llevas por este lado en el Maule Sur, en Curanipe?
1: Yo voy a 6 añitos.
0: Ya, ¿y esos 6 años en la fonda ahí
1: no,
0: en Curanipe?
1: No, sí, he ido, pero yo me porto bien, papá. Bien, y yo ya pasé esa etapa, de rebeldía. Yo ya no, ya mi hígado ya no aguanta.
0: Oye,
1: más.
0: Pero viste, fuiste testigo de algún guatón Loyola debajo de la mesa.
1: Sí, pues,
0: y le dieron su
1: muñete. Acá se que se ve. No, mira, no peleas, no he visto. Pero sí se ven bien arriba de la pelota.
0: Así como
1: se
0: choreando,
1: dice.
0: Choreando,
1: sí,
0: como se dice en buen chileno.
1: No, y aparte que ahí bien mareado o en el suelo, pues gente que le da el sueño, se desmaya nomás.
0: Pero la gracia es que estén conscientes, vas a ver de qué, con
1: supuesto.
0: Quién viviste, disfrutaste, tuviste una entretenida conversación, con quién tomaste o comiste rico.
1: Claro,
0: ¿cierto?
1: Y sabes que lo bueno que debo decir, Pati, que ahora los años anteriores, mi experiencia en Curanipe, por ejemplo, que son muy buenas las fondas, muy entretenidas, buena música, los precios bastante buenos, que hay harta seguridad. En los últimos años bastante seguridad, se agradece. Últimamente han tanta seguridad pública como Carabineros de Chile como privada, que pone el municipio. Así que eso es súper, súper bueno, porque así todos nos sentimos seguros, por supuesto.
0: Seguimos luego, ¿saben qué? Sería bueno, entretenido que buscar ahí ¿Has recuerdo de alguna fonda que te memorizaste, del título que te dio risa?
1: Porque, ay, la fonda más chistosa, sí.
0: Nacen unos títulos fantásticos. Pero eso,
1: vamos a la vuelta.
0: En un ratito más, porque sigue la música en el Mambo de Fiestas Patrias de Radio Maule Sur.

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0: diablo con una espuela se metió en una chingana a bailar la sanjuriana con una linda chicuela. 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

0: Voy a brindar, dijo un guaso, tomando chicha en un cacho. Soy valiente como macho y me llaman Marcial Soto. Si conmigo un alboroto alguno quiere formar, de un puñeto lo hago orar por el suelo en el momento. Quítate de aquí, por cierto, antes que te hagas un bar.
1: Me gusta tomar en cacho la chicha por fantasía. 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

0: 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Vengan a escuchar la radio que nos alegra la vida. ¡Eso!
1: ¡Buena, Pauli, querida! Te escucho con atención. Con tus palabras prendiste la celebración. ¡Eso! Ya estamos de fiesta con Cueca y Emoción. Y en Radio Maule Sur seguimos la tradición.
0: ¡Eso! ¡Bravo! Todo pasando. Pauli, en la fonda
1: Pauli, nos llama la atención y siempre, oye, el ingenio del chile.
0: Sí, la fonda.
1: Mira, depende, ¿no?, de farándula, de repente, lo que esté en boga y aparecen los títulos de la fonda y que son, en algunos casos, bien chistosas, bien ingeniosas.
0: Sí.
1: Oye, no le falta el chileno. Por ejemplo, han habido en algunos casos, si tú te pones a buscar fondas con humor, la chicha descontrolada. El terremoto perdido.
0: Ya.
1: La empanada voladora.
0: La empanada voladora.
1: La cueca loca. ¿Qué más? La pata de cueca.
0: La pata de cueca.
1: Sí. El 18 sin vergüenza. Póngale tu fonda.
0: Inspirados en la contingencia y la cultura pop.
1: A ver.
0: El chat de Mosilla.
1: Está
0: buena.
1: Sí.
0: ¿Ya? Intensamente curado. Como en la película.
1: Sí.
0: Fonda Llaver.
1: Sí. Oye, lo que está de moda en estos días, aguanta un minuto.
0: Ya sé, bueno.
1: Se come dos empanadas.
0: Oye, ya. Y la que soporta un terremoto.
1: Está buena esa.
0: Oye, bueno, clásicos de la picardía y del doble sentido, ya, lo que le gusta al chileno. La pica del once, para que come y chupa entonces. Pero mira, ya vamos
1: a hacer. La suavizo, la empana con todo.
0: Cacho. Ya, pero la voy a decir de nuevo, mira. La picada del once.
1: ¿Ya?
0: Para que coma y chupe entonces. Sí, porque tú a qué vas.
1: Sí, pues.
0: Sí, pues tú a qué vas a una fonda a comer y chupar. Ya, po. Los gatos locos. Entre caminando, salga gateando.
1: Está buena.
0: Pongámonos nosotros con una fonda, po. Donde los boca seca. Un compromiso con la sed. Más o menos.
1: Ya.
0: La chancha con hipo.
1: Ya, dale.
0: Con licencia médica para tomar.
1: Mira,
0: qué fome.
1: Harto con licencia, ya.
0: Está bueno, sí.
1: Otra. Tírate otra antes de ir a la música.
0: Mucha, ya. Vamos a hacer más. Ya, no, okay. No tengo más, ¿ves?
1: Ya, pero entonces vamos a la música y luego seguimos con más.
0: Sí, más. Qué simpático.
1: Así que siga la fiesta. No pare el bailoteo. Que con buena música se viene el meneo. En el 105.1 con todo el corazón. 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

0: Y seguimos con todo el mambo de Fiestas Patrias a través de Radio Maule Sur. Gracias por la sintonía, por estar ahí, por amenizar. ¿Le está gustando nuestra programación musical? ¡Qué bien! Pues que sea su compañía mientras usted prepara un anticuchito. ¡Ah! Se está preparando un choripancito.
1: Un choripán con pebre,
0: mira. Está picoteando ahí al anticuchito, mira. Oye, Pauli, ¿qué me tenías que contar tú? Ah, estábamos en los nombres de la fonda, que son
1: sí,
0: ingeniosas, sí, chistosas en algunos casos.
1: Sí,
0: había unos que tenían relación con esta, hoy el cuento que estuvo para rato, el del chino
1: y la parvularia. Sí, todo, ¿no es cierto? Bueno. Sí, pues hay muchos inventos que el chileno, pues ahí tiene su chispeza. Oye, tengo hasta ahora para amenizar el asadito que está haciendo nuestros queridos auditores, una paella.
0: Vamos.
1: La digo, ¿no?
0: Ya, pues, dale.
1: ¡Ay, sí, Maule Sur querido, tierra de esfuerzo y folclor, donde se baila la cueca con el alma y con amor! ¡Suba el volumen, comadre, y que empiece el zapateo! ¡Vivan los auditores y viva el 18 que veo!
0: ¡Bravo! Oye, les tengo un datillo, porque muchos celebran y a veces no saben qué miércoles le están celebrando, no puede ser chileno.
1: Sí, de nuevo recordemos.
0: Mira, en simple, si le pregunta a alguien, ¿qué estamos celebrando realmente? Simple. Puede contar de manera sencilla que el 18 de septiembre se conmemora la primera Junta Nacional de Gobierno en 1810, un acontecimiento clave del proceso de independencia de Chile. La independencia se consolidó posteriormente en 1818. Simple, fácil. ¿Ya?
1: Así.
0: Cortita.
1: 216 Exacto. años de Chile.
0: Oye, y... Para. Nosotros en un momento dijimos qué es lo que preferías, pero también para todos quienes no escucharon esa intervención, nuevamente, está buena esto para preguntar. ¿Empanada de pino o queso?
1: Pino.
0: ¿Con paso o sin paso?
1: Con paso.
0: ¿Anticucho o choripán?
1: Choripán.
0: ¿Pebre suave o picante?
1: Suave.
0: ¿Mote con huesillo después del asado?
1: Sí.
0: ¿Cuál es la mejor comida dieciochera?
1: Choripán.
0: Mira.
1: Rápido.
0: Y ya, otro dato. Pueden también generar conversación, chiquillos, sobre cómo la cueca es baile nacional en Chile. ¿Lo sabías tú o no?
1: No tenía. A ver, ilumíname, Pati.
0: ¿Quién manda en su casa para bailar cueca, el guaso o la china?
1: ¿El guaso?
0: Mira.
1: ¿Soy aplicada?
0: Sí, eres bien aplicada.
1: ¿El guaso manda?
0: Sí.
1: ¿El guaso saca a bailar?
0: Sí, el guaso.
1: Oye, ¿puedo contar algo?
0: Ya, a ver.
1: Ya, siempre que a la gente le gusta que uno diga las cosas. En mi familia solo bailan los hombres. Las mujeres no sabemos bailar cueca.
0: Oh, no te lo puedo creer.
1: Sí, yo soy muy tiesa. Aquí en
0: yo
1: mi
0: no
1: caso, mi marido, porque sí, gente, yo soy casada. Oye, ya, pues a mí me pasa que mi marido es seco bailando cueca. Mi papá baila mucha cueca.
0: ¿Todos los varones?
1: Todos los hombres. Mi hermano no. Pero.
0: Ah, no es varón.
1: Es varón, pero no sabe bailar cueca.
0: Ya.
1: Pero en el caso yo, mi mamá, no sabemos bailar cueca, lo siento, perdónenme,
0: ya.
1: Gente.
0: Y una cosita que se debe saber de estas fiestas patrias.
1: A ver.
0: Pero se las cuento luego. Porque
1: eso.
0: Ahora la música.
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0: Compañeras, ha llegado el momento en que nos unamos todas las madres solteras y digamos con orgullo a lo hecho pecho.
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2: 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Y después que han hablado, ni saben lo que han dicho.
1: ¡Ajá! ¿Y vos qué fue lo que dijiste,
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0: ¿Qué le parece, amigo Bravo, en el lotecito que me metió Juanito Arroyo?
1: Es que por algo es de los amigos seleccionados. ¿Y quiere que le diga más?
0: ¿Qué más, compadre?
1: Es de los compadres Paleteago y Quejueve.
0: ¡Ay, hombre!

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1: ¡DJ, ponlo ya!

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0: ¿cómo se llaman?
1: Mira, acá estamos, yo soy Carunquillo, acá está Chicote.
2: Aquí estoy yo, pues, mi amor.
0: Oiga, ¿y ustedes pueden decirme qué andan haciendo por acá?
1: Ay, hombre, sentimos música, pues, ¿qué pasó acá?
0: Ah, ¿ustedes no saben qué pasó acá?
1: No, pues.
0: Bueno, yo les voy a contar. Resulta que la música chilena tiene una medalla así redonda y son de metal amarillo.
1: ¿Metal amarillo?
2: ¡Ay, qué bueno! ¿Y qué significa eso?
0: Ah, ¿ustedes no saben qué significan?
1: Ah, no.
0: Ahora yo les voy a decir. Resulta que la música chilena entrega una medalla de oro muy bonita. ¿Y saben a quién?
2: ¿A quién?
0: ¡A ustedes! ¡A los payasos chilenos!
2: ¡Ay, qué bueno!
0: Y como ustedes son unos grandes artistas del circo, van a bailar la cueca del payaso a la vez que le entregamos su medalla de oro.
2: ¿Qué?

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1: Farruko.
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1: Salud por el santo, padre. Salud.
2: Canté un algo santo, todos juntos.
3: Ya tenemos un poquito, carabuero ya.

0: Esta cuestión tiene que ser con cueca, compadre.
1: Somos chilenos, vayan por algo, somos chilenos.
0: Para que baile el festejado, pare la bulla y el canto. Porque aquí los puntillanos dedican la cueca al santo.
1: ¡Póngale nomás entonces! ¡Eso!
0: ¡Eso! ¡Eso!

0: ¿Cómo estuvo el velorio, compadre?
1: ¿Qué velorio ni nada, Ramón? ¡Tomé más que en un casamiento!
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0: 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Uno se llama Eleodoro, el otro se llama Marcial.
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0: La echamos con la cueca y la abusadora.

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0: 6 de la mañana, 18 minutos.
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0: 6 de la mañana, 31 minutos.
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0: 6 de la mañana, 47 minutos.
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0: 7 de la mañana, 2 minutos. 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
1: Las uvas de nuestro Chile son dulces como la almía. Por eso en el extranjero siempre son las preferidas. Pero fue boicoteado un día por los gringos reparones. Perdimos muchos millones con uvas, manzanas y nueces. Y también a los japoneses se le cayeron los calzones. Y la echamos con la...

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7 de la mañana, 16 minutos. 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

0: 7 de la mañana, 30 minutos.
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1: Siete de la mañana, 48 minutos.
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Indica la hora en Radio Maule Sur. 8 de la mañana. 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

0: 8 de la mañana, 30 minutos.
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0: 8 de la mañana, 49 minutos.
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1: Ensalada de digüeñes. El digüeñe se da en los guayes o robles durante agosto a septiembre, principalmente en el sur de Chile. Su apariencia es redonda y blanca y la ensalada consiste en cilantro, aceite, cebolla, sal y limón, si se quiere. Tiene una textura oleaginosa y puede acompañar porotos con riendas o algún otro guiso a la salida de un largo invierno.

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1: 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Indica la hora en Radio Maule Sur. 9 de la mañana, 2 minutos.
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0: 9 de la mañana, 28 minutos. 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

0: 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Indica la hora en Radio Maule Sur. 9 de la mañana, 58 minutos. 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

0: 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Miren, estos guasos son tan enamorados. A ver, que digan unos versos.
1: Ya usted primero, compadre.
0: Unos versitos.
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0: pues Teresa, no crea que nosotros. No, pues guarda. 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Háblele, pariente.
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0: 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A ver, el Teresa, ¿quién le gusta? ¿Quién le gusta?
2: A Damo me gusta mucho. 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
1: 10 de la mañana, 31 minutos.
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1: El emboque es un juguete de madera con forma de esfera o campana, con un agujero en el centro. De su cuerpo sale una cuerda que en su extremo tiene atado un palito que se trata de introducir en la esfera o campana. Cada embocada tiene un puntaje.

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1: 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Indica la hora en Radio Maule Sur. 10 de la mañana, 59 minutos.
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0: 11 de la mañana, 29 minutos.
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0: 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Indica la hora en Radio Maule Sur. 11 de la mañana, 58 minutos.
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1: 12 horas, 28 minutos.
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1: Malaya. Es una preparación a base de comino, pimienta, orégano y perejil, huevo duro, cebolla y zanahorias, enrollada con la carne de un vacuno joven y cocinada a fuego lento. La malaya se sirve caliente o fría, con puré o bien con una abundante ensalada chilena.

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4: Aquí está el verso, po. El amor de un hombre viejo es como pasto en barbecho. No deja comer a nadie, no da frutos ni provecho.
5: El hombre cuando está viejo no toma vino, toma agua. Y poniéndose más viejo se le da vuelta el paraguas.
4: Un viejo chico parola que se lleva en pura farra. Él toca bien la guitarra, pero nadie le da bola. Porque el viejo es medio cola. Y su señora Lantuca se lo lleva en otra ruca con un mapuche vecino. Y pasan tomando vino, por ahí le peguen la nuca. Y démosle color con la cueca, al viejo lo dejó el tren.

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1: ¿Cómo están? Ha llegado el momento de nuestra Fonda de Radio Maule Sur. Desde ya agradeciendo a todos quienes estaban esperando este momento, porque hoy tenemos dos invitadas, pero de lujo. Además que Radio Maule Sur las tiene primero, porque ya nos contarán, porque se les viene precisamente el enfrentar la fiesta de la chilenidad acá en Cauquenes, pero mucho de ella vamos a ir conociendo mientras vayan cantando una buena cueca. ¿A quiénes nos referimos? A las hermanas Salazar. Atención, mi gente linda, que la fiesta ya está en su punto. Llegan con todo su talento y aquí las recibimos con gusto, con pañuelo y zapateo, con cuequita y tradición. Recibamos con aplauso a las hermanas Salazar de corazón. Chiquillas, ¿cómo están? Mira, ahí a nuestra amiga Paula Moraga Salazar y a Emma Moraga Salazar, haciendo honor a mamá. Ustedes hoy en la actualidad se llaman las hermanas Salazar. Partiendo, primero que todo, agradecer la invitación que ustedes han aceptado para nuestra Fonda de Maule Sur. Hemos querido hacer algo distinto este año. Hemos contado ya la historia, está recontada, pero quisimos hacer algo distinto y que todo el mundo nos pide. Que por qué, si tenemos tanto talento, ¿por qué no las invitamos? Que estemos en directo, que estén aquí mostrando su talento y también de esta manera también les sirva y de seguro para que ustedes, por supuesto, puedan seguir recorriendo nuestra comuna, provincia, región y el país como lo han hecho hasta el minuto.

0: Muchas gracias por estar acá. No sé quién abre los fuegos ahí de poder contar un poquitito por qué hoy en la actualidad las hermanas Salazar.
1: Sí, muy agradecida en primer lugar por la invitación, ¿no es cierto? Por acordarse de las cantoras campesinas, que nosotros conservamos nuestra tradición de nuestro Chile lindo, ¿ya? Entonces, un honor para nosotros que ustedes se hayan acordado y nos hayan invitado.
0: Queríamos tener, por supuesto, teníamos que tener, aparte de los conjuntos que ya nos han visitado, las cantoras, hacerles un tributo especial. No es fácil. Hoy día, más que la recopilación, es rescatar, me decía Emita, de forma interna. Cuéntenos eso, cómo ha sido ese trabajo durante todo este tiempo, cuando ustedes ya decidieron unirse.
1: Claro, como bien lo dice usted, ¿no es cierto? Que esto no muera, que esto no termine, que nosotros seguimos rescatando, ¿no es cierto?, las costumbres y tradiciones de nuestra madre, que era nuestra querida madre Mercedes Salazar Pérez, cantora, ¿no es cierto?, por muchos años de Cauquenes, hasta el último día de su vida, ella siempre cantó, le cantó a Cauquenes, a sus campos y sus alrededores. Entonces, eso es lo que nosotros queremos seguir haciendo, ya entregando este canto también hasta cuando ya tengamos que despedirnos de este mundo.
0: Ya, y todo lo que ella pudo haber hecho como cantora, su mamá Mercedes, ustedes también obviamente lo tomaron propio, y hoy día es parte de la pauta musical que nos van a entregar y que han entregado en diferentes escenarios.
1: Así es. Ese compromiso, ¿no es cierto?, lo adquirimos también con nuestra hermana, y que nos une más que nunca como hermanas, este canto, ¿no es cierto?, campesino de tradición y de raíz.
2: Creo que lo más que nos une a nosotros como hermanas es nuestro canto.
0: El canto, mire.
1: Sí, así que es muy lindo.
0: Más que invitarse a tomar once. Oye, ya pues, chiquilla, y pongámosle música, porque todo el mundo lo está esperando. La escuchamos.
2: Al tiro nos vamos con
1: una cuequita.
0: ¿Cuál es la cuequita?

0: Y estas son recopilaciones, ¿sí?
1: Estas son, sí, recopilaciones. Cuecas antiguas.
0: Antiguas.
1: Sí, sobre todo la segunda es bien antigua.
0: Por eso se lo pregunté, porque una cueca que no la había escuchado y que no la encontraba así que tan fácil en el repertorio de quienes se dedican también al folclore, pues. Así es. ¿Tienen alguna cuequita que solamente le sepan ustedes, aparte de esta, producto del trabajo también que realizó su mamá? Me imagino.
1: Claro, sí, pues. Por ejemplo, Estrella del Alto Cielo siempre la canta mi mamá. Esa
0: siempre. Cuenta. ¿Y le parece si le damos, le hacemos un homenaje? Muy bien, pues.

0: Oye, me han llegado con alegría y emoción a vivir nuestra fondita con Cuitca, canto y tradición a través del 105.1 Radio Maule Sur, en nuestra fonda de Maule Sur en este septiembre, el mes de la patria. Queremos conocer un poquitito más de ustedes. Bueno, por acá, a ver que levante la mano, Paula. Para que, porque recuerde que nos están escuchando y nos están mirando a través del Facebook. Claro. Que levante la mano la Emita, por acá está la Emita. Bueno, ustedes desde pequeñita fueron escuchando a su mamá y le encantó de inmediato esto del folclore.
1: Así es, de niña nosotras nos gustaba mucho lo que hacía mi mamita. De hecho la acompañábamos siempre, ¿ya? Porque antes se celebraba todo, pues.
0: Trilla con cantora.
1: San Pablo, San Pedro, todos los santos eran celebrados antes.
2: Trillas, vendimias.
1: Trillas, vendimias, claro. Las verdaderas trillas que eran tan lindas, antiguas. Porque de verdad, miren, espero que no se molesten, pero las trillas de ahora ya no son como la verdadera tradición de las trillas que nosotros íbamos con nuestra madre. Bueno, a pesar de todo cambia con el tiempo también.
0: ¿En la era las cantoras?
1: Claro, sí. En la era las cantoras. Cantando en la paja ahí o si no al ladito por ahí, ¿no es cierto? Cantando, bailaban sus cuecas, después seguían trillando y así. Es que era muy bonito.
0: Claro, su ronda de ponche y su rosca, claro, amenizada de la cueca.
2: Claro, yo le quiero también contar, por ejemplo, como ahora hay mucha celebración de, ¿no es cierto?, de estas tradiciones. Está bien, está lindo que avance todo, pero que no dejen atrás nuestras costumbres y tradiciones y nuestra raíz. Nosotros somos un pueblo con raíz y eso no lo podemos perder.
0: Es un punto importante lo que señala usted, porque hoy en día vemos la cueca un poco transformada. Una cueca romántica, una cueca que a veces cuesta bailarla, que no es la que viene de base tradición y la que precisamente inicia todo esto, como usted lo señala.
2: Claro, entonces no dejarlo de lado. Uh-huh. Yo pienso y creo de lo que estamos conversando que se pueden seguir haciendo estas fiestas que son muy grandes de tradición, como son, ¿no es cierto?, las vendimias, las trillas, pero hay que darle un lugarcito, y este yo creo también como mensaje se lo mando a la municipalidad, en este minuto a nuestro alcalde que está de turno, que no se olvide de las cantoras campesinas, que somos nosotros y todas las que vienen detrás de nosotros, porque nosotros ya somos bastante
1: antiguas como la tradición.
2: Entonces yo creo que un lugarcito es bueno para que los niños no pierdan, ¿no es cierto?, nuestras costumbres y tradiciones de nuestro Cauquenes.
0: Pero al parecer ya el alcalde ya le ha escuchado ese mensaje, porque de hecho mañana ustedes, mañana 20 de septiembre, van a estar en la fiesta de la chilenidad,
1: mañana,
0: pues.
1: Sí.
0: ¿A qué hora van a estar, chiquillas?
1: A las 15 horas.
0: A las 15 horas, claro. Para que también la vayan a ver ahí.
2: Sí, le agradecemos conocer de más completamente, cerca. Claro, sí. Con mucho cariño a él que también nos dio un espacio a través de su departamento.
1: Sí, nos dio un espacio igual.
0: Bueno, más adelante vamos a ir contándoles que también ustedes pertenecen a una agrupación. Claro. Y eso obviamente le lleva a que puedan tener interesantes, bonitos proyectos donde puedan reunir a más cantoras de nuestra región y de nuestro país. Pero eso después de una cuequita, ¿les parece, chiquilla?
2: Estamos en 18,
0: ¡vamos, pues!
1: Vayan sacando los pañuelitos. Sí. Para que

0: Arríbese, mi paisano, que esto se empieza a animar. Las hermanas Salazar ya vienen y nos invitan a seguir con el baile, la cueca. Estas cuequitas que han ido ustedes recopilando. Claro.
1: Conservando a través de todo este tiempo.
0: Y acá, Emita, ¿a qué edad también se interesó en el folclore?
1: Mire, yo creo que como a los 10 años ya empecé a cantar, porque en el colegio, o sea,
0: mi primera, a hacer su número en el colegio.
1: Claro, mi primera oportunidad fue en el colegio cantar, en la escuela superior número 2, que está aquí al ladito.
0: Ahí. ¿La escuela Blanco Incalá, otro vecino?
1: Que, claro, en esos tiempos era la escuela número 2 superior de niñas, en esos años. Entonces ahí teníamos nuestra directora, que era la señorita María Arellano, que le gustaba mucho el folclore. Entonces hacía participar también mucho a sus niños y a sus niñas.
0: Y ahí se le dio la oportunidad.
1: Ahí se me dio, pues me dijeron: Emma, tú sabes cantar, canta. Y me pasaron guitarra, porque tenían ahí guitarra. Y ahí fue mi primera actuación que tuve yo a los
0: 10 años. Y de ahí ya no soltó guitarra.
1: Y de ahí no, ya me la creí, pues.
0: Hay que creerse.
1: Claro, ya me la creí que yo era una cantora, pues. Entonces ahora.
0: Oye, pero hubo un momento haciendo que ustedes cantaban por separado.
1: Sí, correcto.
0: O cada cual tenía su agrupación.
2: No, cantaban por separado.
0: Cantaban por separado. ¿Y cuándo llega el momento que dicen: ¿sabe, hermana? Hagámosla juntita mejor, pues.
2: Oiga, fue un como algo así tan repentino.
1: Fue divino.
2: Cantábamos separadas, qué sé yo. Pero yo de repente...
0: ¿No estaba enoja?
2: Nos llaman de Talca, del Teatro Regional de Talca.
0: ¡A miércoles! Claro, ¿dónde estuvo?
2: Llaman y dicen si podíamos nosotros participar para cantar, qué sé yo, y nos iban a hacer una grabación.
1: En pandemia fue esto.
2: Fue en pandemia, en 2021.
0: Sí. ¡Ay, qué valiente! Bueno.
2: 21. Así que yo como le dijera, yo sobre todo, ay, que yo no le tomé mucho el peso, me puse algo así nomás, no me arreglé como correspondía. Ella sí, ella fue bien bonita.
0: Bien producida.
2: Pero yo así nomás, porque no le tomé mucho el peso, pero ahí quedamos en YouTube para siempre, po.
0: Y de esa manera.
2: De ahí, y la primera vez que cantamos juntas.
1: Fue la primera vez.
0: Estamos tonteando
1: como sola. Como dice usted, estamos leseando juntas. Salió muy lindo.
2: Claro, a lo mejor no tan lindo como debería haber salido, pero no salió feo.
0: Pero le quedó gustando.
2: Pero fue una sorpresa, porque claro, yo le dije: ¿por qué no vamos a cantar las dos? Le dije, y partimos las dos.
0: Oh, y de eso ya ha pasado su buenos añitos, pues.
2: Su buenos añitos, sí.
0: ¿Dónde han estado? Importante escenario, aparte del Teatro Regional del Maule, que es importantísimo ahí.
2: En muchos lugares.
0: ¿A lo largo del país?
2: Sí, no tan afuera, pero sí en el entorno, Linares,
1: Curicó.
0: Mira, Talca, usted me decía en forma interna: nadie profeta su tierra, sí, de verdad que se da ese...
2: Así es, sí. Sobre todo en Quirihue, como le contaba yo anteriormente a usted.
0: Hace poquitito estuvieron en Quirihue, cuéntenos de eso, a ver.
2: Fue una gala de folclore, fuimos invitadas por una profesora que tuvimos en el Promaucae, se acordó de nosotros y nos invitó, pero fue maravilloso, lo pasamos divino, les gustó mucho nuestro canto y nosotros nos sentimos muy orgullosos y felices, fíjese, porque fuimos muy bien recibidas, muy aplaudidas, muy valoradas, así que quedamos maravilladas con Quirihue.
0: Mire, sí. Les gusta mucho
2: con una invitación para un encuentro de cantoras que van a hacer.
0: ¡Ah, ya tienen agenda nuevamente!
1: Un encuentro de cantoras, ¿no es cierto? Campesina, me decía, ¿no es cierto?
2: Sí, un concejal.
1: Un concejal. Sí. Y nosotros nos comprometimos que ahí vamos a estar para poder seguir entregando este canto, ¿no es cierto?, de raíz.
0: Y, amigas, ¿y cuál es su canción favorita, la cueca favorita que tienen ustedes?
2: No, yo personalmente, Paula, yo tengo una favorita, no sé mi hermana, pero mi favorita es ¿cómo se llama el corazón? Me diste el corazón.
0: Ya, y después le pedimos a Emita su favorita, ¿le parece?
2: Sí.
0: Ya, bueno, hay primera, sin segunda, dele nomás.
1: Listo.
2: Ah, nos fuimos, mi amor. Saquen los pañuelitos nuevos.
0: Ya, sí. Ya, chiquillos.

0: Oiga, Paulita, cuente la verdad, ¿qué guaso era ese? El que le echaba el ojo, ¿ah? Mientras cantaba.
1: En aquellos años, ah, ya pasó. Mire, mire,
0: mire. Emita, su favorita, ¿cuál es?
1: Bueno, mi favorita es la... Esa que es que no te gusta a ti y me gusta
0: ¿por qué no le gusta a Pablita? A ver, no se me va a poner a pelear aquí, po.
1: A ver, de un minutito para acordarme que siempre no la cantamos mucho porque a mi hermanita como que no le cuadra mucho.
2: Sí, no la canto mucho yo esa que
1: sí, ya. En realidad no me acuerdo en este momento.
0: Ah, ya bueno, reemplácele si usted claro, manda aquí, sí. Pues, la fonda.
1: No, si la reemplazo.
0: Porque la idea, tiro. No, salir peleando a combo como el guatón.
1: No, para nada. Claro. Para
0: oye, nada, a todo nada. Esto después vamos a contar alguna anécdota porque claro. Ustedes han sido testigos de fonda y ramá.
1: Ay, sí,
0: de aquella, ¿ah?
1: Sí, pues. Claro que sí, pues.
0: Dile, Mita.
1: Ya.

0: Ay, ¿a quién? En el corazoncito, Emita.
1: Vea si hay cositas. ¿Voló, por
0: voló?
1: Ahí, pues.
0: ¿Voló, voló? Sí. Oye, bueno, agradeciendo también a todos quienes nos están viendo a través del fanpage, a través de Facebook, las hermanas Salazar en vivo en nuestro estudio en este día sábado 19 de septiembre y a través del 105.1. Gracias por la sintonía que nos brindan. 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Y el aguardientito a veces causa efecto, chiquilla. Usted es testigo mientras el guitarreo, las cuecas, las tonadas. Y me imagino. Me imagino también siendo testigo a la vez de alguna escena por ahí, porque la fonda y la ramada.
1: Salimos a cantar. ¿Sí? ¿Ya? Y nos dicen, tómese este traguito para la garganta.
2: Para la garganta, pues. No, para,
0: claro, no para, para, la, para usted, para no, la garganta.
2: Para la garganta, entonces.
1: Yo, por ejemplo, tengo mi cuota de tomarme algo cuando salgo, que es el ponche, me gusta el ponche. Ah. Y yo tomo 3 vasitos, o sea, no vaso grande, medianito. Porque si me tomo el cuarto, me mareo. Entonces yo me tomo 3 vasitos y listo, y sería.
0: Nos salimos de
1: claro. Entonces, y nos sirven siempre el, ¿cómo se llama?
2: El guindadito, esa cosita.
1: El enguindadito. Para la garganta.
0: Ya,
2: con el aguardiente que decía usted, pues.
0: Bueno, se van a llevar un buen aguardiente ahí, claro, para que hagan su buen enguindado.
2: Para la garganta.
0: Oye, chiquillos, y los que no pueden controlar mucho esto en fonda y ramada, ¿fueron alguna vez testigos mientras ustedes estaban en escena? Esto pasaba más antiguamente.
1: Antiguamente.
0: Sí, por allá en el fondo de algunos coscachos para allá, sí, para acá, y ustedes tienen que totalmente profesional ahí.
2: Como
0: el
2: Loyola,
0: ¿en serio? Fueron testigos. ¿Dónde fue eso?
1: Eso fue para el campo, realmente.
0: Ya. Ya.
1: Generalmente en el campo.
0: Ya.
1: Generalmente para el lado de Molcue.
2: Para Molcue,
1: lado de las máquinas. Por allá, más allá. Mucho
0: más allá. Por allá.
2: Sí. Ya venimos nosotros.
1: Pero no fue frecuente, fue algo muy así, esporádico, bien lejano. Así.
0: Oye, pero hoy en día la diferencia entre la fonda, la ramada, ¿con qué se queda? ¿Con la década atrás? ¿O de igual manera hoy son entretenidas? Y además que a ustedes las siguen como lo estamos haciendo nosotros, destacándola, invitándola, con mucho agrado y un honor para nosotros tenerla a ustedes acá en nuestro estudio. ¿Se quedan con la fonda de la rama de antes o la actual?
1: Bueno, nosotros como somos antiguas, nos quedamos con la rama antigua.
2: Con la rama antigua.
0: Se atrevían más a bailar, ¿no?
1: Eran bonitas,
2: sí,
1: aparte.
2: Justamente, mira, ha dado un buen punto. Sí. Porque antiguamente, como bien dice usted, la rama se bailaba la cueca, se disfrutaba. Y la cueca, lamentablemente, ahora, claro, seguimos manteniendo la tradición, pero la gente no se atreve porque ve que hay mucha danza, ¿no es cierto?
0: Se ha ido modificando.
2: Se ha ido demasiado. Entonces, como que la gente baila menos porque no se atreve a bailar la cueca como antes. Cada uno la bailaba como le nacía. Y esa era, ¿no es cierto?, la tradición de esos tiempos.
0: ¿Y cuál es la cueca que más le pide el público?
2: Nosotros.
0: ¿O que noten ustedes que les gusta? Se puede bailar fácilmente.
1: Por ejemplo, ¿se refiere a la letra de la cueca o generalmente lo que cantamos?
0: Lo que cantan ustedes, mis chiquillos.
1: Sí, les gusta las cuecas que cantamos.
0: ¿Y cuál?
2: Cuecas campesinas.
1: Cuecas campesinas, las que estamos cantando ahora.
0: Yo me entreguen otra, pues.
1: Ya, pues.
0: Sí, pues, no se me ponga.
1: Con la otra para no hablar tanto.
0: Sí, mucho hablar, nos están diciendo, queremos escucharla.
2: Pues quieren bailar también.
1: Ya, nos vamos con otra.

0: con cuequita y alegría, con talento de verdad, levante el pañuelo al viento y póngase a zapatear. ¿Vamos con otra chiquilla?
1: Nos vamos al tiro a la onda.

0: Aro. Una agüita que no es aguardiente por el momento, ¿ah? Sí, es cierto. Oye, bueno, la señora Paula conoció en su momento también una recopiladora, que en estos momentos la vamos a homenajear. No sé si usted conoció la canción favorita, también una destacada cantora de nuestra zona, como fue la Kenita, María Eugenia Sotomatos.
1: Ah, sí.
0: ¿Mm? Tuve la oportunidad también de estar compartiendo trabajo radial con ella. Ella desarrolló en algunos medios también el espacio de poder rescatar. Sí. Y usted estuvo allí acompañándola en un importante momento. En donde ustedes se encargaban, pues, también de poder generar interés en las nuevas generaciones y el mostrar el trabajo que ustedes llevan a cabo por tantos años.
1: Claro, con la señora María Eugenia Matos estuvimos cantando con la señora Eliana Pereira, me acuerdo. Veníamos en esos años.
2: Un gran saludo para ella también.
1: Sí, un gran saludo para mi amiguita, la señora Eliana Pereira.
2: Sí, una gran cantora.
1: Sí, así que destacada cantora de Cauquenes. Y fueron varios años que estuvimos viniendo a esta radio con la señora María Eugenia. Me acuerdo que la señora ¿sí? María Eugenia decía que siempre se acordaba ella cuando iba a Portezuelo.
0: ¿Ya?
1: Iba ella a cantar y le gustó mucho cómo hacían allá los festivales de canto campesino.
0: De canto campesino.
1: Sí, sí.
0: ¿Y traspasó usted ella el conocimiento de alguna de las canciones que también ella se encargó de poder rescatar?
1: En este momento, no me recuerdo. Había una que se destacaba ella que cantaba. En este momento no me recuerdo cuál era. Pero era una cueca. Sí.
2: La cachucha.
1: Esa era. Ella cantaba.
0: Difícil eso. Porque ella le ponía su propio estilo.
1: Le ponía su estilo.
0: ¿Y había alguna que le pedía especialmente cuando estaban ustedes haciendo precisamente programa?
1: No, generalmente no.
0: La escuchaba con atención.
1: No escuchaba con atención solamente.
0: ¿Conoció del trabajo que ella realizó recopiladora?
1: ¿Yo el trabajo de ella? No. Pero sé que ella era recopiladora. Sí.
0: Sí. Ella, bueno, se dijo en un momento y nos contó también esa oportunidad que conoció a Violeta Parra.
1: Imagínese usted.
0: Recorriendo Violeta en la recopilación,
2: porque
0: claro.
2: Ella recorría,
0: rescatando, claro,
2: sí, claro.
0: Canciones tradicionales, sí, campesinas. Sí. Bueno, y ustedes también haciendo un gran trabajo. Me imagino que también, no sé, pues, yo me imagino tienen sus cuadernos, ahí van anotando algún lugar que puedan rescatar, allá se escribe, ¿no es cierto?
2: Muy cierto, sí.
1: ¿Sabe qué escribo yo, por
0: ¿qué
1: ejemplo?
0: ¿Escribe
1: yo,
0: usted? A ver.
1: Escribo los puros títulos. Claro. Escribo títulos, tengo en una libreta, pues tengo en otra y así tengo una. Pero puros títulos de las cuecas, de las tonadas, de los vals, de los corridos. Puros títulos.
2: Como somos hermanas, yo también
1: hace lo mismo.
2: Escribo, pero ¿sabe qué? Bueno, a cambio de quien de ella, yo escribo canciones completas, pero también, como dice, tengo hojitas, agendas, con títulos. Así es que
0: eso es un tesoro, ¿eh?
2: Claro, entonces tenemos muchos cuadernos, muchas libretas y muchas hojas.
0: ¿Y ese tesoro?
1: Tenemos mucho repertorio en realidad.
2: Mucho.
0: ¿En serio?
1: Bastante.
0: ¿Cuánto el mayor o la mayor cantidad de tiempo que han estado sobre el escenario?
1: No, en el escenario hemos estado, no, en el escenario no se está mucho tiempo,
0: ¿ya?
1: Pero sí, por ejemplo, cuando nos invitan a, por ejemplo, a bodas de oro,
2: cuando nos contratan,
1: esas claro, cosas así, sí. Es casi hasta el amanecer.
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1: Claro,
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2: el de la Emita.
0: Con Emita.
1: Si no
0: contesta, ya.
2: Contesta la Pablita, contesta la hermanita. Sí. 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
0: Mire, bien.
2: Y nos pueden encontrar también en YouTube. También ah, ahí tienen yeah. hay una información nuestra también en YouTube,
0: ¿no? Y también todo sí. lo que, mostrando un poquitito del trabajo
2: poquito
0: que ustedes
2: realizan.
0: Un poquito
2: de lo realizan. Que nos, claro, para que sí. se informen.
0: Ya, me están diciendo que mucho bla bla y quieren ya. bailar, ya, pues todo ya. el mundo, quien escucha y ve Radio Maule Sur con las hermanas Salazar.
3: Ya, pues, nomás, ¿cierto?
2: Sí, pues.

0: Las hermanas Salazar Cueca en vivo a través del 105.1 y a través de Facebook. Y ¿será posible seguir?
1: Sí.
0: Vamos pues, chiquilla.
1: Y a bailar pues.
0: Y a bailar y saquen pañuelos.

0: Así pues, sigue la fiesta a celebrar que las hermanas Salazar nos vienen a presentar su talento para bailar.
1: Ya, nos fuimos a la otra patita.
0: Vamos.
1: Estamos en 18, nuestras fiestas patrias.
2: Eso.

0: Al amor, al desamor, al limón, a todo. Sí.
1: Claro.
0: Y bueno, y la ira, lo que más se pedía en la trilla, lo que ustedes tanto piden, porque esa tradición no se vaya perdiendo. Claro, la modernización llega, claro. Llega la tecnología, pero hay en algunos campos que siguen siendo tradicionales, pues.
1: Sí, no, sí, es igual, sí.
0: Y en la era, en ese momento, ¿qué pedían los trabajadores?
1: Huecas, de repente, correteado le llaman ellos.
0: ¡Ay, un correteado!
1: Cantemos el que me gusta a mí, yo tengo uno que me gusta.
0: A ver, ¿cuál le gusta a usted? A ver, el correteado.
2: Sí, pues el correteado. Pedían eso, pues.
0: Ya, pues.
2: Las huequitas y después los correteados para bailar con las chinitas.
0: Ya, imaginémonos que estamos en la era.
2: Ya, claro.
0: Saquen las roscas para el lado.
2: Sí.
0: No, todavía el ponche.
2: ¡Ja!

0: Eso, a cuidar con amor a esta chiquilla. Sí, bueno, no sé si ustedes... contemos un poquitito que pertenecen a una agrupación ya constituida, ¿no es cierto? ¿Cuántos integrantes hay en esta agrupación? ¿Cómo se llama? Cuéntenos, Paula.
1: Tenemos la presidenta.
0: ¿Cómo? Ah, ella es la presidenta. Sí, muy bien.
1: Esta agrupación de cultores del folclore.
2: Hace muchos años, gracias a Dios que soy presidenta. Y como le dijera, yo se llama Cultores del Folclore Campesino de Cauquenes.
0: Ya.
2: Y contamos ahora actualmente con 22 socios. Socios, cantora, entre cantoras y socios.
0: ¿Ya se reúnen ustedes?
2: Nos reunimos todos los meses en una reunión el último viernes del mes, de cada mes.
0: ¿Ya?
2: Así que es muy bonito, lo pasamos súper bien, hacemos la reunión, después al final tomamos un tecito todo el tiempo.
0: Un compartir,
2: ¿ya? Porque tomarse un tecito, dice uno, yo me lo tomo en la casa, como dice, se dice, pero no es igual que tomárselo en compañía, en una reunión.
0: Entre amistades
2: disfruta,
0: también, y que
2: claro.
0: Van, claro, y que tienen una misma afición. Pues bien, esto de la de agruparse ya de forma, valga la redundancia, formalmente, les permite postulación a proyectos, y tenemos entendido que muy pronto tienen ustedes en mente de llevar a cabo un encuentro.
2: Sí, si salimos aceptados en el proyecto que presentamos, sí. Sería... Como le vuelvo a repetir, si saliéramos sería más o menos en noviembre el encuentro de cantoras que haríamos.
1: Aquí en Cauquenes.
0: Aquí en Cauquenes, sí. Reuniendo a todos los de la zona de la de nuestra región.
2: Sí, por ejemplo, Curicó, Talca, Linares, todos esos alrededores de acá, Constitución,
1: Peyúgue, Chanco,
2: toda esa parte. Siempre invitamos.
1: Nuestra querida plaza también de Cauquenes.
0: Sí. Bueno, y esta agrupación me imagino que también está abierta para poder entregar sus conocimientos. Que esto no se pierda. ¿Hay nuevas generaciones interesadas? ¿Jóvenes?
2: Tenemos una jovencita.
0: ¿Ya?
2: Que es nuestra secretaria, mi secretaria. Canta muy lindo y es jovencita, es muy entusiasta, canta muy bonito. Nosotros la queremos mucho.
1: Sí, muy participativa.
2: Y así las demás somos como nosotras. Y tenemos cantor también, don Carlos Navarro, está en nuestro grupo, que es bien nombrado él, aquí en Cauquenes, así que canta muy bonito. Y como le dijera yo, una señora que está de Pilén, la señora Normita Río.
1: Sí, Normita Río.
2: Cantora también, sí. Así que hay varias cantoras en nuestro grupo.
0: ¿Y se van intercambiando algunas canciones con quienes son cantores de otra ciudad, de otra comuna?
2: Generalmente no, porque cada una sabe que
1: tiene su estilo.
2: Tiene su estilo de cantar y sus tonadas.
1: Claro, estas mismas tonadas, canciones que cantamos nosotras, ellas las cantan, pero...
2: Algunas,
1: ¿no es cierto? Pero con otra melodía, con otra...
2: Otro estilo,
1: con otra estrofita y otras formas.
0: Le ponen su propio cuento.
1: ¿De dónde nace la canción?
0: Ya.
1: Va a ser entregada.
0: Ya, y de acá de Cauquenes nacen varias canciones, varias cuecas, varios estilos que ustedes le han puesto, pues, conservan.
1: Claro.
0: ¿Y nos pueden mostrar aquello?
1: Nosotros vamos a cantar esta tonalidad de Cauquenes, pues.
2: Ah, sí. Señorita, pero antes que se me olvide, digamos, quiero agradecerle al alcalde de Cauquenes que salimos aceptada con el proyecto de la subvención municipal. Eso ya salimos aceptados con ese proyecto.
0: Ah, perfecto.
2: En la cual presentamos para comprar vestimenta y algunas cositas más.
0: Ah, todos suplementos.
2: Sí, así que salimos aceptadas y agradecidas.
1: De todo nuestro grupo
2: al alcalde y su
1: alcalde.
0: Ah,
2: y la municipalidad.
0: Sí, porque tienen que ir.
2: Ya lo tenemos ya, listo.
0: Sí. Tienen que ir re bonita, pues chiquilla. Acá presentada. Como lucen hoy día, preciosa, maravillosa y que mejor con todo su talento. La escuchamos, hermana Salazar, en vivo a través del 105.1 y www.radiomablesur.cl y a través de Facebook. Acomódense nomás, chiquilla.
1: Aquí le vamos a
2: cantar una tonada a nuestro Maule querido.
0: Ya pues.

0: ¡Ay, qué bonita canción!
1: Muy
0: y toda
1: la tonada. Oye. Se la trajimos a nuestra hermana mayor.
0: Ah.
1: Ella la cantaba. Yeah. Y ella falleció y ella la cantaba.
2: Ella pertenecía a un grupo.
1: Sí, también, sí.
2: Miremos. Nuestra hermana mayor. Sí,
0: también presente.
2: María Teresa, sí.
0: Ya, bueno, honor a ella entonces.
1: Sí.
0: Y hacia el Maule Sur todo este fin de semana, porque por acá se pasa re bien. Pues chiquilla, sí, bueno, con más que con buenas tonadas, buenas cuequitas. Hoy mirando reloj, ya vamos a enterar una hora, chiquilla, sí. Y tenemos que estar hasta las 3.
1: Oh, sí,
0: no dan la cueca. Ay, bueno, agradeciendo por supuesto la disposición que han tenido ustedes para estar hoy día. Sabemos que un fin de semana bien particular, se reúne la familia, los amigos. Recordemos, mañana ustedes en vivo, la fiesta,
1: sí, claro,
0: de la chilenidad a partir de las 3 de la tarde,
1: sí.
0: ¿Ya? Así que para que también ahí apoyemos, aplaudamos y podamos agradecer el trabajo que ustedes realizan y que a través de su agrupación vayan formando talleres. No sé si tienen esa idea para que también vayan formando a nuevos cantores, cantoras.
1: Estamos en eso.
2: Sí. Queremos abrirnos, ¿no es cierto?
1: De hecho, nos invitan a los colegios.
2: A los
1: también,
2: colegios,
1: a mostrar,
2: claro,
1: nuestro canto y
2: principalmente.
1: Todo eso.
2: Sí.
0: Ah, qué bonito.
2: Se
0: dejan
2: nuestra semilla.
1: Oiga, si nosotros vamos a los colegios, vamos al asilo, vamos a todos lados a cantar. Así que...
0: ¿Dónde agendamos con ella? Porque todavía no se acaba septiembre. Repitamos.
1: Ya.
0: Paulita.
1: 961-77-2370.
0: Ya. ¿Y si no responde ella?
2: La emita al 99-72-188-22.
0: Ya pues, chiquilla, para no aprovecharnos más de su disposición, buena voluntad,

Chiquilla, de verdad nos sentimos muy contentos de contar con su talento, con ustedes. Se merecen todo el respeto por el trabajo que realizan como recopiladoras de nuestro folclore, de nuestras raíces, como usted dijo, de la base de lo que es precisamente la cueca. Y

0: Nos sentimos muy, muy agradecidos. La han podido ver a través del Facebook, la han podido escuchar a través de la radio 105.1, a través de internet. Y bueno, simplemente desearle mucho éxito en la presentación que tiene mañana. Y nosotros, de agradecimiento, de forma muy humilde, pero sabemos que esto es de lo bueno. Y váyanse con cuidadito, chiquillas.
1: Despacito por las piedras.
0: Despacito por las piedras. Reciban, mire, cada una de ustedes. Ya. 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Oye, un rico, rico vinito. Y un aguardiente. Mira, un vino licoroso. 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
1: Qué mejor fecha para probar.
0: Mire, tome ahí, mi niña. Sí, ¿no es cierto?
1: Muchas gracias, muy agradecida. Licor,
0: pues, con gracias cuidadito con el...
1: Al dueño de los premios también.
0: Sí, pues ahí, por supuesto. 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Así que, oye, y con el aguardiente también se hacen cositas ahí, como el enguindadito. Claro. ¿Lo saben preparar ustedes o no?
1: Sí. Y el matecito también,
0: pues, el
1: matecito con malicia, pues.
0: Ya, ya, ya. Claro, ahora, sí, es responsabilidad de ustedes si se lo llevan mañana. Ya, pues, amiga. Sí, pues, para la garganta mañana lo van a necesitar, chiquilla.
1: No es para nosotros, no, que quede claro.
0: Para la garganta, para la garganta.
1: Claro.
0: Una feliz fiesta. Les deseamos, porque todavía estamos en este fin de semana en que todo el mundo nos reunimos en torno a nuestras raíces. Bueno, hay un mes en que nos impregnamos más de todo el folclore y lo que significa, porque es un abanico de cosas el folclore, ¿no es cierto? Sí. No solamente es canto, baile, tradiciones, comida y actividades, pues.
1: Claro, de todo.
0: Me imagino que tienen bonitos recuerdos ustedes, pues, de los 18 con familia, cuando
1: sí,
0: estaba la mamá.
1: Muy bonito.
0: ¿Dónde lo vivían? ¿En el campo?
1: No, nosotros nacimos en el campo, pero después mi mamita se vino a Cauquenes. Vivíamos en Chacabuco, a la vuelta de Bulnes. Ahí nos criamos, ese fue nuestro sector, sí.
2: Estudiamos acá, sí, en Cauquenes, sí. Y nuestros 18, como dice usted, eran en el barrio Estación, pues. Si esas ramadas eran tan nombradas, eran tan hermosas, porque eran ramadas.
0: Con rama.
2: Cuando llovía, olvídese usted toda la fiesta que quedaba.
1: Todas mojaditas.
2: Por dentro y por fuera. Mojados todos los cauqueninos estaban, por dentro y por fuera. Era muy linda esa ramada, esa. Sí.
0: Historias, sí, por doquier, historia, y sí, esa es la que lo reúne también como agrupación, sí, y que esta agrupación vaya surgiendo con más ideas, que sean todos aceptados sus proyectos, y sobre todo cuando se trata de traspasar estos conocimientos a nuevas generaciones, que esperamos también haya mucho interés.
1: Ahí
0: se ve hoy en día, se ve harto joven, ¿eh?
1: Sí,
0: insertado,
1: sí,
0: en el folclore, exactamente.
1: Enseñando.
0: Ya, pues, sí, y mucho éxito, gracias por estar con nosotros, sí, en nuestra fonda de Maule Sur. Cuénteme.
1: Y le hacemos una invitación. Cariño. El que quiera integrarse a nuestro grupo, bienvenido sea. Dejamos los teléfonos.
0: ¿Ya?
1: Cantor, uh-huh, cantora, sería bueno. ¿Sí?
0: Para que se
1: bien
0: recibido.
2: El que
0: bien
2: canta bien, y el que baila y al, sí, que le gusta también escuchar, también lo recibimos.
0: Muy
1: en
0: bien.
1: Así que el que quiera integrarse,
0: ah,
1: ahí están los teléfonos.
0: Ya, pues.
1: Claro. ¿Sí?
0: Ya, voy a comprar el pañuelo primero, por ahí por empezar.
2: Muy agradecida por la invitación.
0: Pues, a ustedes, muchas gracias por estar en la fonda de Maule Sur.
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4: Dos de la tarde, 20 minutos.
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4: 2 de la tarde, 28 minutos.
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10: Cuequitas son para la reina del rodeo y los ganadores del Champion, pues.
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1: 2:36 PM.
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0: 2 de la tarde, 50 minutos.
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1: El costillar. En este caso se trata de un baile típico del sur. Generalmente es un baile que solo realizan los hombres, si bien es cierto que en ocasiones se incluye la pareja. El costillar es un baile que representa una comuna de la zona central de Chile llamada Chillán. Para realizar este baile se coloca una botella en el centro de la pista.

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1: 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Indica la hora en Radio Maule Sur. 3:02 p.m.
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0: 3 de la tarde, 30 minutos.
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0: 3 de la tarde, 48 minutos.
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0: a mirar con Igüe, ¿dónde está ahí anoche?
1: Ay, con el violón y Maxi. ¡Ah!
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0: 4 de la tarde, 19 minutos.
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1: 4 de la tarde, 28 minutos.
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0: 4 de la tarde, 51 minutos.
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1: Milcao. Es una preparación de papas crudas y cocidas, manteca y chicharrones. Es compañero obligado de un buen curanto. Se recomienda comerlo con prudencia cuando es por primera vez, no sea cosa que arrebate y no pueda seguir disfrutando de la minga. Chilote es origen, permite que las papas salgan de las preparaciones tradicionales como un pan cocido de muy agradable sabor.

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1: 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Indica la hora en Radio Maule Sur. 5 de la tarde, 5 minutos.
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0: 5 de la tarde, 28 minutos.
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0: 6 de la tarde, 20 minutos.
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1: 6 de la tarde, 28 minutos.
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0: 6 de la tarde, 47 minutos.
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1: Papas con chuchoca. La chuchoca es maíz cocido, secado y molido, con la que se puede preparar un guiso con papas bien cocidas y ají de color. Es un plato de la zona central y sur de Chile que se sirve especialmente en época invernal.

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1: 7 de la tarde.
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1: 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Sí, el cigarrillo, estoy fumando mucho.
0: ¿El cigarrillo? ¿De cuáles estáis fumando?
1: Estoy fumando Lucky.
0: ¿Lucky Chai?
1: No, Lucky me convida.
0: 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En el comedor no te soltáis de la garrafa, sí. 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
1: No, es que yo soy como los de tu familia, po.
0: ¿Qué? ¿Qué le voy a sacar a mi familia? En mi familia no hay ningún aficionado al trago, Gancho.
1: Eso sí, Gancho. En la familia del chico no hay ningún aficionado. Sí, son todos profesionales. ¿Qué le parece? Y ahora un traguito de chicha de cura cabina.
0: ¡Ecolástica! ¡Una pareja!

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0: 7 de la tarde, 19 minutos.
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0: 7 de la tarde, 28 minutos.
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0: 7 de la tarde, 49 minutos.
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3: 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Me hacía muy bien la cama con la cabecera altita. Se llamaba Margarita, pero un defecto tenía. Ella tejía gorritos y a veces me los ponía.
4: Estuvimos pelando choclo en el fondo de mi casa. Como tengo mal colchón, me fabriqué una payasa. 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

8 de la tarde, 19 minutos. 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

0: 8 de la tarde, 31 minutos.
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0: 8 de la tarde, 49 minutos.
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